0: Queridísima radio escuchas de cada lunes aquí en nuestro programa de Sin Anestesia, transmitiendo completamente en vivo y a todo color desde la cabina de nuestra casa magnética. Y pues estamos aquí esperando a la camarada que viene ahí en camino, porque ya saben, hay cuestiones del tráfico y estas cuestiones pues de vacaciones en las que una se ve inmersa cuando traes toda una semana de ir a dar clase, que es en el caso de Ceci, y estar pues con los hijos, la casa y todo lo que ello conlleva. Pues ya no se acostumbra una a estar en la vacación. Pero pues este día tenemos un programa muy, muy, muy especial. Por eso la camarada escogió esta melodía de fondo para este día tan especial para nosotras, como de que no. Y pues es una melodía muy bonita, solo le pido a Dios, porque es pertinente citar en esta cabina, pues siempre, ahora sí que momentos que tienen que ver con los cambios radicales en la vida de seres humanos que a veces no nos imaginamos que estén pasando por situaciones y circunstancias adversas a la vida, que en las que, sin entenderlo, sin provocarlo, aparecemos en medio de todo esto y viene una, se podría utilizar la palabra hecatombe de cuestiones que nada tienen que ver con uno, nada tienen que ver con lo que le rodea, pero tienen que ver en cómo salir de las mismas. Y entonces, pues, estamos el día de hoy con un gran invitado, un gran, gran invitado de verdad. Tenemos aquí en cabina, y les decía en vivo y a todo color, al doctor Miguel Lutzo, porque el doctor Miguel Lutzo no podía salir de su casa porque estaba en arraigo domiciliario. Ya iremos platicando a lo largo de este programa, y pues es una persona pues que admiramos mucho, un epidemiólogo. Una persona que llegó en un momento muy importante a San Luis Potosí, que era cuando estábamos pasando por la pandemia, esta terrible pandemia, y qué mejor que una persona con la formación como médico que es, y sobre todo la cuestión humana para llegar, porque conozco personas que lo conocen muy de cerca, entre ellos nuestra camarada Ceci González, y otras personas, amigos que tuvimos del anterior gobierno, Aldo, Mariana y más personas, y hablando de esa persona que eres, Miguel. Y yo creo que no se equivocaron, porque para pasar lo que tú pasaste dentro de la cárcel en San Luis Potosí, ante una claramente injusticia perpetrada en tu contra, debes de ser una persona extraordinaria. Y yo me congratulo del día de hoy conocerte en persona.
1: Muchas gracias, Marta, muchas gracias a ti y a Ceci por la invitación. Como les decía, para mí es un privilegio estar aquí con ustedes en su programa. Además, pues es un honor también regresar aquí a Magnética. Dios me dio la oportunidad.
0: Tenías programa, ¿verdad?
1: Teníamos un programa.
0: ¿De qué trataba tu programa?
1: Pues era sobre medidas preventivas. Hacíamos promoción, prevención de la salud, traíamos invitados médicos, y siempre con un enfoque informativo, preventivo, para aumentar el conocimiento de las personas en el cuidado de su salud. Lo tuvimos 12 semanas hasta el día que me detuvieron. De hecho, transmitimos desde el consultorio. Y al día siguiente me detuvieron. Pero bueno, yo aquí vengo a dar gracias a Dios, Marta. Gracias a Dios por la invitación. Gracias a Dios por la vida de ustedes que me han apoyado, las personas que has mencionado también. Y pues sí, ha sido un proceso difícil, largo, complicado para mí, para mi familia. Pero sin la ayuda, sin el favor de Dios, nada hubiera sucedido a nuestro favor. Nada hubiera sucedido como lo estamos contando ahora. Bienvenida, Ceci.
0: Se me fue el tráfico.
1: Sin el favor, sin la ayuda de nuestro Dios, no podría yo contarlo de esta manera. Fue muy doloroso, fue muy largo, pero siempre con un propósito. Y ahora, pues, Dios me permite estar aquí con ustedes y dar testimonio de lo que Dios me permitió vivir en el proceso, comprobar cosas que yo antes no me imaginaba, y pues darle gracias a Dios. Yo volví a nacer, Marta.
0: Así es.
1: Es como difícil explicarlo. Entró una persona y salió una persona muy diferente. Nueva. Aprendí, gracias a Dios, sí, nueva, renovada, nacida de nuevo, y es parte de lo que el Señor Jesucristo quiere que todos tengamos, un nuevo nacimiento que viene de adentro hacia afuera. En una ocasión alguien le preguntó, un estudioso de la ley, un fariseo, le dijo que cómo era posible que volviéramos a nacer, pero el nacimiento lo da Dios y es de la parte espiritual, un cambio de mente, de forma de pensar, y es exactamente lo que sufrimos mi esposa y yo en un proceso tan doloroso, donde comprobamos que Dios es verdadero, que uh-huh. su palabra, aquí la traigo, y siempre la traigo conmigo, uh-huh. esto es un alimento uh-huh. fabuloso, maravilloso, indispensable, el que todos necesitamos, la palabra de Dios, todo el tiempo, todos los días, y esto, lo que vivimos, es impagable, Marta.
0: Así es.
1: Sufrimos mucho, perdimos muchas uh-huh. cosas materiales, tuvimos un desgaste enorme, en lo personal, en lo emocional, en lo económico, en la parte material sobre todo, hubo mucho dolor, mucho sufrimiento para mis padres, para mi esposa, para mi hermana, mi hermano, para mis hijos también, pero al final Dios nos dio la victoria y ahora yo vivo agradecido porque además de todo lo que ya recibí del Señor estando allá adentro uh-huh. y ahora esta victoria que nos ha dado también para poder estar aquí físicamente, como tú lo decías, ¿no? Poder salir de la casa ya. Y al final, pues, solamente vivo para darle gracias a Dios por su bondad, por su misericordia. Y contento, agradecido con muchas personas que nos han apoyado, como ustedes. Personas que conocieron la situación desde un inicio. Que a veces mucha gente puede juzgar, y yo lo hice, yo lo hacía también. El juzgar sin tener pruebas, sin tener conocimiento, es muy fácil para las personas juzgar, pero al final Dios nos dio la victoria como nos lo prometió desde un inicio y estamos aquí pues para compartirles lo que Dios nos ha dado a través de esta experiencia. Tú decías ahorita de la dificultad que vivimos y el mundo, el Señor Jesucristo nos avisó, en el mundo tendrán aflicción, todos tenemos aflicción de una u otra manera. La mayoría de las personas que nos acercamos a Dios de manera sincera, de manera genuina, porque hay mucha gente que dice estar con Dios, pero no lo está. Digo, es un tema aparte, ¿verdad?
0: Claro.
1: Pero todos pasamos por aflicciones y nosotros tenemos la oportunidad, y esto me lo enseñó a partir de mi experiencia, me lo enseñó un pastor. Tú tuviste la oportunidad de acercarte a Dios o de alejarte. Es el libre albedrío. Nosotros, en mi caso, mi familia y yo, decidimos acercarnos a Dios y la verdad es que no teníamos muchas opciones.
0: Claro.
1: También quiero decirte que el Señor nos acorraló de alguna manera. Yo les daba testimonio más o menos de, no sé si recuerdan lo que platicamos hace como un año.
0: Así es.
1: Cosas que increíbles, ¿no? Como el hecho de que Dios me permite ir a una tienda de artículos religiosos y salgo con una Biblia que yo no pensaba comprar. Pero en mi cabeza llegó una voz que me dijo, compra una Biblia. Y en ese momento yo obedecí, sin saber lo que estaba pasando, ni saber lo que iba a suceder más o menos 40 días después, que fue cuando me detuvieron. Y esa fue mi primer Biblia en el penal. Pero el Señor me mandó, yo te digo, ¿cómo no voy a estar agradecido? Me mandó maestros, hermanos, gente que me animó, gente que me apoyó, incluso estando adentro, que uno puede pensar es el peor lugar del mundo y puede ser que no sea el peor, pero está dentro de los lugares más difíciles para vivir. Y el Señor no me dejó solo, al contrario, me mandó Biblias, me mandó personas que aman sinceramente al Señor. Allá hay un movimiento cristiano muy fuerte.
0: Adentro
1: hay pastores que visitan la cárcel. Además, hay algo maravilloso que entiendo que solamente dos penales tienen a nivel nacional, y es que hay una iglesia cristiana construida. Solamente hay dos penales que tienen esto. Y para mí fue un refugio el poder estar acudiendo. A veces hay personas que creen en Dios y acuden a un servicio cada domingo, o en el mejor de los casos, dos veces a la semana. Yo tenía la oportunidad de estar ahí 2, 3, 4 veces al día.
0: Al día.
1: Todos los días.
0: Fue tu refugio dentro de
1: Fue mi refugio, la palabra de Dios, la oración. Sí.
2: Perdón, te da la bienvenida Raquel Pérez. Sí. Miguel,
1: ay,
2: dice que bienvenido a tu casa.
1: Gracias.
2: Y obviamente que ojalá pronto puedas estar aquí en Magnética.
1: Gloria.
2: Sí, te interrumpí poquito nada más para disculparme con nuestro auditorio.
1: Porque yo me lo puedo seguir hablando.
2: No, quiero ofrecer una disculpa a todo el auditorio. La verdad es que se me atoré en el tráfico, pero ya estamos aquí. Y obviamente, por aquí, Miguel, Marta te hizo unas palabras. Porque, bueno, mucha gente sí conoce tu historia, pues de alguna u otra manera, porque fuiste un hombre que estuvo en contacto con las redes sociales todo el tiempo, manifestando, como bien dices, la palabra de Dios. La gente que te seguía en tus redes sociales, en el Facebook, sobre todo, bueno, pues tú hacías manifestación de todo lo que estabas pasando, escribías cartas, yo muchas veces las leí, y la verdad es que hablaba de esa transformación que tú estás hablando el día de hoy. Pero mucha gente creo que te conocía como el funcionario público, el que todas las mañanas salía a dar el reporte del COVID en San Luis Potosí, y eras estuviste a cargo de este tema, que a nivel nacional y a nivel mundial, pues cobró muchas vidas, muchas personas, pero tú fuiste el vocero de la enfermedad aquí en San Luis Potosí, diste la cara, y luego estuviste aquí en Magnética dando testimonio de pues todo lo que tú ya como profesionalmente habías adquirido. Ya estabas fuera de la administración pública, pero bueno, viene un proceso penal en tu contra y estuviste en el centro de readaptación de La Pila. Pero pues nosotros, para darte la bienvenida por aquí, Marta te hizo unas palabras para todas las personas que se están sumando en este momento, para que puedan enlazarnos y darles la bienvenida, para que sepan quién está el día de hoy, que algunos te escucharon, estabas en tu casa, en el arraigo domiciliario, y aquí Magnética hizo favor de hacer la transmisión, pero ahora te tenemos en vivo. Entonces, camarada, dale, por favor.
0: Así es, camarada. Pues bueno, esta tarde en Sin Anestesia recibimos al doctor Miguel Ángel Lutzow Steiner, médico, epidemiólogo y exsecretario de Salud de San Luis Potosí. Después de atravesar uno de los episodios más difíciles de su vida, hoy llega a nuestro estudio para compartir el camino de una profunda transformación personal y espiritual. Una historia donde la adversidad dio paso a la introspección, a la fe y a un encuentro con Dios que, según él mismo ha expresado, cambió para siempre el rumbo de su vida. Más allá de los cargos públicos, de los titulares y de las circunstancias que marcaron una etapa de su historia, hoy conoceremos al ser humano, un hombre que decidió levantarse, reencontrarse con su fe y descubrir que incluso en los momentos de mayor oscuridad pueden hacer una nueva esperanza. La primera vez que conversamos con él fue mediante una videollamada. Aquella entrevista se convirtió en la transmisión con más reproducciones en la historia de Sin Anestesia. Hoy, por primera vez, nos acompaña en el estudio, en un momento muy distinto de su vida y completamente en libertad. Esta es una conversación sobre la fe, el perdón, la esperanza, las pruebas que transforman el alma y ese misterio que muchas veces solo puede comprender quien ha vivido una experiencia de esa magnitud. Aquí estamos con el doctor Miguel Ángel Lutzow, camarada.
2: Oye, sí.
0: Y felicidad
2: tenerlo aquí. Y pues vamos a interrumpir poquito al doctor, porque ya va a ser todo tu programa, pero tienes muchos saludos. Raquel dice qué gusto verte y escucharte. Y como te digo, pues dice que ojalá pronto regreses a tu casa magnética. Gloria Rivera, hermosa canción. Claro que esa canción habla del dolor, de cómo... bueno, fue la canción que estuvo incluso en la revista de los Rolling Stones en el 1999, camarada, me parece. La escribió un argentino, León Gallo.
0: Yaco.
2: Ajá. Y la cantó, bueno, nuestra gran intérprete de la trova suramericana, Mercedes Sosa. Y pues Solo le pido a Dios es una canción de verdad que a todos nos cimbra, a todos nos llena. Y pues dice Marta Rivera que qué bonita, digo Gloria Rivera que qué bonita canción, que es no hacernos indiferentes con el sufrimiento. Elizabeth Altamirano, hola, buenas tardes, qué gusto escuchar la entrevista. Gracias, doctor Miguel Lutzow, a Magnética por la entrevista. Ricardo Enrique Rivera Sierra, saludos al programa. Sí, mis respetos para el doctor, la justicia siempre llega tarde o temprano, las cosas habrán de cambiar en nuestro estado potosino. Fuerte abrazo. Sara Marieta, Mavis Lara, saludos Marta y Ceci, saludos. Felicitaciones a estos programas y un fuerte abrazo para Miguel Uso. Los escucho desde Monterrey. Juan Itzel Martínez, Juanita, saludos, excelente programa. Salvador Martínez, excelente programa, felicidades por el contenido del programa del día de hoy. Y Brenda Zavala, saludos, doctor Miguel, toda mi admiración para usted. Creo que ya vamos a corte, regresamos
0: y volvemos,
2: que nos pongan el aire ahí, si no.
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4: Es la hora 18:19 minutos. La temperatura, 25 grados, una décima. La humedad, 37%.
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0: 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Pues ya estamos de regreso, camarada. Dale. Estamos aquí. En cabina.
2: Ya estamos de regreso, pues es que aquí, y como el doctor, pues imagínense, es muy bueno en los medios de comunicación, y además tuvo un programa, y pues médico, epidemiólogo, pues no, pues sí le sabe, ¿no?, a este tema.
0: Por supuesto.
2: Oye, Miguel, cuéntanos, porque finalmente la historia de una vida en la cárcel es totalmente diferente a lo que vivimos las personas con nuestra libertad, que desgraciadamente no valoramos. A veces Dios y la vida nos ponen regalos maravillosos, como es el amanecer y darle gracias a la vida y a Dios. Es decir, tengo otro día más aquí bendición. En la tierra. Es una bendición. Pero hay personas que pierden toda la esperanza cuando están recluidas o privadas de su libertad, justa o injustamente. Uh-huh. Creo que es un proceso muy difícil. De hecho, les mandamos mucho saludo a todas las, el área femenil del Centro de Readaptación de la Gloria Pila, que siempre nos escuchan. Las abogadas, las trabajadoras sociales siempre nos piden que les mandemos saludos. Y también al área varonil, como no, seguramente claro. Alguien nos escucha. Miguel Lutzo, además de que estuvo ahí adentro, fíjense que lo que hizo, hay un área médica en el Centro de Readaptación de la Pila, y tú dijiste, tengo que hacer lo que Dios en este momento me está poniendo. Uh-huh. Y te dedicaste a estar ayudando ahí dentro de la clínica.
1: Hasta donde se pudo. Porque,
2: así es.
1: Porque siendo interno...
2: Hay protocolos,
1: lo que,
2: ¿verdad?
1: Sí, hay protocolos, y yo lo que hacía era trabajo voluntario de lo que la clínica y la normatividad lo permite. Hay trabajo voluntario en el uh-huh. penal, de muchas maneras, de muchas formas. Esa es una forma también de hacer readaptación, es una forma también de terapia, de ocuparse. Yo en el penal hice ejercicio, estuve dando clases, gracias a Dios, estuve dando clases de salud pública, hasta unas clases de inglés que
2: fue una... Pero qué padre, o sea, ¿tú te ofrecías?
1: Sí, nos invitaban a todos, te hacen una evaluación inicial, te hacen una evaluación, y la verdad también saludo y bendigo a todas las personas que trabajan ahí. Ahí conocí personas que están comprometidas con su labor, con la readaptación social, con, pues ya no me acuerdo el nombre, con la seguridad, digamos, y el trabajo que hacen, ¿verdad?, para que las personas puedan regresar en una forma distinta. No siempre pasa, el sistema es muy complicado. hay muchos problemas, hay gente que no quiere cambiar.
0: Cambiar.
1: Pero hay gente, como decía Ceci, injusta o justamente detenida en la cárcel, que se humilla, que busca a Dios y que lo encuentra. Dios está en todas partes. Ahorita recuerdo un versículo que dice que donde abunda el pecado abunda en todas partes. Uh-huh. Y en la cárcel hay mucho pecado también. Dice que sobreabunda la gracia de Dios y el poder, el amor. Yo pude comprobar algo que ya había visto en mi trabajo anterior, la maldad de las personas, ¿verdad? Pero ahí adentro pude comprobar también la maldad, pero también que el amor de Dios es mucho más grande, es mucho más poderoso. El amor de las familias, de mi familia, el respaldo que tienen las personas. Hay gente allá abandonada, por ejemplo, pero también hay gente que no es abandonada, que se ve el amor. Y conocí trabajadores, trabajadoras del penal, muy comprometidos con su labor, y me invitaban, igual que a todos. O sea, si tú tienes la prepa, puedes dar clases de primaria, si tienes algún conocimiento, por ejemplo, yeah, si eres, no sé, instructor físico, puedes dar pitar partidos, puedes hacer trabajo voluntario. Okay. Me explico, ¿verdad?
0: Claro.
1: De acuerdo a tus conocimientos, tu experiencia previa, hay personas que, bueno, pues encuentran un espacio para hacer la vida. El penal de allá, que no creo que sea igual a todos los penales, yo le doy gracias a Dios porque llegué a un penal donde había este movimiento, hay este movimiento cristiano muy fuerte, y donde había también, pues, como un pueblo. Yo podía, estando en la clínica, porque viví en la clínica, fue un privilegio que Dios me dio, claro, que me permitía salir, que me permitía estar en contacto con mucha gente y poder tener una deambulación de acuerdo a los horarios y a las reglas internas, que me permitía estar en el templo la mayor parte del tiempo, y además, como servidor del templo, pues íbamos y compartíamos, y lo que yo recibí los primeros meses, Dios me dio la oportunidad de hacerlo, porque a mí me llevaron palabra, me llevaron mensajes de aliento. Eso es impagable.
2: Oye, ¿sabes? Miguel, pero tú eres católico, sí. O sea, a ver, es porque aquí dentro, sí, de la gama de religiosidad que existe, uh-huh, en todo México y en el mundo, sí, ¿tú practicabas, eras católico? O sea,
1: yo nací en una casa que yo lo defino, y de hecho lo platico aquí en el libro. Ajá. Si me permiten.
2: Claro, claro, claro.
1: Tenemos un libro que
0: aquí
1: gracias a Dios publicamos, sí, para compartir el testimonio. Dar testimonio es una responsabilidad, porque es hablar de lo que Dios ha hecho en tu vida. Y mi esposa y yo, bueno, recibimos este mandato de poder compartirlo. Dios me ha dado, pues, la oportunidad de hacer esto, y para nosotros ha sido de gran bendición. Quien quiera leerlo, ¿verdad? Estamos a sus órdenes, si nos buscan ahí por redes sociales. Y lo que pretendemos es dar a conocer lo que vivimos dentro del penal, especialmente en la parte espiritual. Lo de la injusticia, lo del sistema legal, pues eso ya quedó incluso evidenciado en, claro, redes sociales. Nada que no sepamos acerca de eso. La Biblia nos explica, aquí traigo la Biblia, cómo está el mundo, está caído. Y bueno, creo que ya me desvío un poco, Ceci, pero...
0: No,
1: pero la idea es compartirles que encontré un tesoro, y así lo describió un pastor. Tú encontraste un tesoro, y el deseo ferviente de que mi familia pudiera conocer y experimentar una parte de lo que yo estaba viviendo. La mayoría de las personas, cuando nos va bien o cuando no tenemos revelación acerca de Dios, nos conformamos con nuestra vida y rechazamos su mensaje de Dios. Yo rechacé muchas veces mensajes y mensajeros. Yo me crié en una casa donde yo lo llamaría light en Tabasco. Yo no soy potosino, yo llegué aquí en 2019 a trabajar. Yo llegué a trabajar aquí y yo me crié en una casa católica light, porque pues mi mamá no tenía tradiciones, mi papá tampoco, acerca de muchas cosas que se practican en la mayoría de los hogares católicos. Pero yo quiero decirles que más que acercarse a una religión, es que Cristo no vino a fundar una iglesia.
2: Exacto.
1: La palabra iglesia, de hecho, no es un edificio, exacto, ni un sistema religioso. Cristo vino a fundar y a transmitirnos un mensaje de amor y establecer un camino para llegar a Dios. Yo no cuestiono respeto, pues, pero lo que sí les puedo decir con toda certeza es que Cristo no vino a fundar una religión como hoy las concebimos nosotros. Esto es muy difícil de entender para muchas, claro, personas, porque hay muchas personas que están dentro de un sistema religioso y les cuesta mucho trabajo romper ese mito. Pero cuando uno conoce a Cristo, conoce lo que es la palabra de Dios, que yo les puedo decir con toda certeza lo que yo viví, que todo lo que está en la Biblia es real, es verdadero. El Señor no miente, las promesas, las enseñanzas. Podemos hablar del mundo. El mundo está caído, es perverso, está dominado por Satanás. Hay un mundo espiritual que la Biblia nos enseña, donde, lo digo con todo respeto, porque es necesario humillarnos ante Dios y buscarlo. La mayoría de las personas estamos sometidas a un mundo que, aunque no puedas ver el mundo espiritual, pero estamos oprimidas. ¿En qué? En buscar dinero, afán, riqueza, poder, placeres. El mundo es hedonista, tener placeres. Y todo lo que el mundo ofrece es contrario a lo que Dios ofrece. Es totalmente ajeno y contrario, en oposición a la voluntad de Dios. Entonces, comprobar esto, ver toda la congruencia que hay en la Biblia, uh-huh. fueron como varios aspectos. Yo te decía que escuché mucha gente transformada dentro del penal. Uh-huh. Eso ayudó a que mi fe creciera. Conocer el mundo espiritual, que es real, también eso ayudó claro. muchísimo a que mi fe creciera. El utilizar mis conocimientos científicos y darme cuenta que la Biblia describe muchas cosas que la ciencia ha tardado siglos en describir y que todo es congruente, es algo impresionante. ¿Qué quiere decir? Que Dios hizo todo lo que vemos. Estableció leyes físicas como la gravedad uh-huh. y estableció leyes espirituales, ¿sí? Como todas las enseñanzas que Cristo nos ha dado. Como decíamos ahorita, una ley espiritual es que todos somos pecadores y todos merecemos la muerte. Y no se refiere a la muerte física, es la muerte eterna, separados de Dios.
0: Como lo que decías, que tú volviste a nacer.
1: Yo volví a nacer, del penal, sin duda, y mi esposa y parte de mi familia, gracias a Dios.
0: Y esto fue, bueno, en un principio platicábamos de que dices que estabas en transmisión de su programa, camarada, y que bueno, pues ya te llevaron preso. ¿Estabas ya transmitiendo desde tu casa?
1: No, estaba, yo transmití dos programas de la casa. Ajá. Porque yo tuve COVID. Entonces transmitíamos los lunes.
2: Tenías mucha audiencia.
1: Al mediodía. Los lunes al mediodía. Y y al martes yo reinicié mis actividades. Uh-huh. Entonces yo transmití desde el consultorio y el martes salí a hacer mis actividades. Creo que por ahí me pusieron una trampita, me pidieron una consulta que no llegaron, pero fue más bien como para ubicarme en el consultorio a cierta hora. Y después yo salí a hacer un pago al banco y ahí me detuvieron.
0: ¿Ya no era secretario de salud?
1: No, por supuesto que no. Eso había terminado 6, 8 meses antes.
0: Anteriores.
1: Sí, eso fue en mayo. Me detuvieron en mayo uh-huh. y el gobierno concluyó en septiembre, a finales de septiembre del 21.
0: Ok, ¿y te llevan directamente hacia el penal?
1: No, me llevaron a la fiscalía.
0: A la fiscalía.
1: Me hicieron como actividades protocolarias que ellos tienen, uh-huh. Una entrevista médica, lo normal que nos podríamos imaginar.
2: El proceso, sí.
1: El proceso, luego me tomaron fotos uh-huh. y todo esto, las huellas, como estuve como 2 horas y media, 3 horas, no lo sé con certeza, ya no tenía yo acceso a esto, me tuvieron en una celda un rato y después me llevaron a la pila.
0: ¿Y qué piensas? ¿Qué piensa una persona? ¿Qué piensa un médico? Porque no es lo mismo, yo creo, que lo piense una persona que está inmiscuida en un delito. ¿Qué piensa un médico que dio tanto a la ciudadanía, al país, al Estado, a través de sus conocimientos? ¿Qué piensas estando ahí y que ya vas directo a la penny y que quién sabe cuándo vas a salir?
1: Sí, no, primero yo pensaba, yo pues yo soy idealista, bueno, de joven era idealista, muchos años, y yo siempre he pretendido que se puede cambiar el mundo, ¿verdad? Ahora ya entendí que yo no lo puedo cambiar, es Cristo el que lo puede cambiar, el que cambia, uh-huh. el que transforma. Yo les puedo platicar y te puedo platicar mil veces acerca de la Biblia, pero el único que puede abrir tu corazón, la Biblia dice el querer como el hacer. Uh-huh. El que te da el querer como el hacer es el Espíritu Santo. Entonces, yo quería cambiar el mundo, por eso he luchado contra muchas cosas en mi vida. Creo que algunas de esas me llevaron al penal por ser anticorrupción. Yo pienso claro. que pudo haber sido algo de eso, de mi forma de trabajar, y al final pues el saber que yo no había cometido el delito, que no les había ayudado, que no tenía nada que ver, que yo no me dedico a eso, yo no, que me despierto y digo a ver a quién voy a robarle, eso yo no lo hago.
2: Sí, ya nos vamos a corte, claro. ahorita regresamos porque sí, nos quedamos con muchas cosas que decirle al doctor sí. Lutzo. Regresamos en un ratito.
10: Vamos.
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4: Es la hora 18:34 minutos. La temperatura 25 grados, una décima. La humedad 37%.
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2: Como vieron, el doctor trae aquí su testimonio en un libro que hizo, que bueno, ya va a platicar, yo me imagino que en el último bloque. Pero bueno, te mandan muchos saludos.
1: Muchas Brenda gracias.
2: Zavala, saludos. Gloria, doctor Miguel, toda mi admiración gracias, para usted. Sí. Dolzu Jorín, saludos Chinita y Ceci, buen programa. Misael Dick, gracias. Lean el libro que publicó, es una joya. Mercedes Gloria, Díaz Carreón, felicidades doctor Luzo por su excelente libro. Ana Lucía García, Gloria, o sea, tú escribiste este libro y nos estabas comentando bajo tu testimonio de lo que viviste, que bueno, pues para ti fue lo mejor que te pasó, porque dices, si no, sí, no hubieras conocido, sí, la palabra de Dios, que qué fuerte lo que está diciendo Miguel, pero a veces tenemos que pasar algo terrible, sí, para poder reconocer que existe un creador y que gracias a él estamos vivos, Miguel.
1: Así es, es bíblico, exacto, está en la Biblia, exacto, nuestro corazón está endurecido. Yo recibí mensajes, mensajeros, y los rechacé muchas veces. Desde adolescente, yo puedo decir que hubo personas que tenían la buena intención de acercarme a Dios y por cualquier razón yo lo rechacé. Hoy estoy seguro que hay personas que Dios les está reafirmando este mensaje, no porque yo lo diga, porque es la obra, la forma en que obra Dios. Dios obra con cuerdas humanas, utiliza a las personas para que se acerquen a Él. Así le ha placido a Dios. Dios podría aparecerse, y aún así, cuando Él se aparecía en la antigüedad, mucha gente tenía incredulidad, se quejaba. Se quejaba. Entonces, la mayor transformación se da no a través de un milagro, que pudiéramos ver una manifestación visible de Dios, pero lo que nos transforma es la fe, es leer su palabra, es creer y confiar que aunque no lo podamos ver, que todo lo que está escrito aquí es verdadero. Y en medio de la aflicción es que nuestro corazón, que es de piedra, se vuelve blandito. Y cuando tú estás buscando respuestas por una enfermedad, por la cárcel, por una injusticia, por un divorcio, por una crisis personal, por una crisis económica, por una crisis de identidad. Uh-huh. Ahora que están, por así decirlo, de moda, estamos cada vez peor con esta... hay muchas identidades que no son el diseño de Dios, hay muchas identidades que van en contra de lo que Dios estableció.

0: para ti y son promesas que están en la Biblia. Al principio yo no las creía, ni las conocía y tampoco las creía.
1: Pero tú no los conocías, ellos llegaron como cualquier pastoral que va al centro, llegaron, se te acercaron.
0: No, se me acercaron, por ahí tengo una anécdota que puede ser interesante, ¿verdad? Pero que es la forma en que Dios obra. Cuando me mandan a la clínica a vivir fue después de un motín. Y la información que a mí me dieron como interno es: tu tema es político y tú ya habías cumplido un periodo de estancia en un dormitorio que es ingreso y COC, que es un área de clasificación. Entonces ya te excediste del tiempo y te debimos de haber movido a otro dormitorio. Entonces llega el motín y fue un motín muy peligroso. Fue el día que echaron balas desde fuera. Y la verdad es que yo pensé que me iba a morir. Y creo que fue de las primeras veces que oré de todo corazón a Dios estando dentro del penal. Yo realmente pensé que me iba a morir a mí. Eran 500 personas que estaban atacando un dormitorio. Claro. Pensando que esa agresión que fue afuera del penal era contra ellos. Fue una cosa muy confusa, muy violenta hasta cierto tiempo. Gracias a Dios no pasó a mayores. Y gracias a eso, a mí me mueven de dormitorio. Y cuando me llevan al otro dormitorio, una autoridad me dice: mira, Miguel, lo único que te vamos a pedir es que ayudes a hacer el trabajo voluntario que yo les decía. Vas a repartir medicamento en cierto horario y le vas a ayudar a la persona que ya lo está haciendo. Entonces llego, me presento y esta persona me dice: ¿sabes qué? Yo tengo ya mis horarios establecidos y lo único que puedo hacer por ti es que me veas en el templo cristiano. Entonces él me dice: ve al templo cristiano y de ahí a esa hora nos vamos a mover. Entonces yo empecé a ir al templo cristiano porque tenía que ver a esta persona. Uh-huh. Eran mis primeros días en el pueblo, digamos, como se dice allá. Uh-huh. Yeah. Circulando en las áreas, yo no conocía prácticamente a nadie. Ya tenía yo 40, 45 días viviendo ahí. Desde luego que pasaron muchas cosas, ¿verdad? Muchas cosas que ya para olvidar. Pero al final, pues yo ya estaba, me habían invitado, luego que salí para el pueblo, me invitaron a dar clases y al final esta forma en que Dios obra, que me dice: tienes que ir al, y era todos los días, lunes a domingo. Entonces todos los días a cierta hora yo tenía que verlo a él. Uh-huh. En la tarde en la iglesia cristiana, y eso me obligó a empezar a ir a la iglesia
2: y a darte cuenta de lo que sucede,
0: por supuesto,
2: alrededor, el llamado que de los que
0: así
2: nos platicas.
0: Fueron unas de varias, esa es una de varias cosas que un pastor lo define cuando yo le cuento el testimonio. Dice: es que te fue acorralando Dios, porque por aquí me mandaban Biblias, me invitaron a un estudio bíblico. A los 8 días de que estaba yo ya viviendo en este dormitorio, en la clínica, empecé a tomar un estudio bíblico los sábados, y como a las 2 o 3 semanas conozco unos hermanos que formaban parte de este estudio bíblico, que nos organizamos, creo que fue un poquito después, como 2 meses, que nos organizamos para estudiar la Biblia a la hora de la comida.
2: ¿Y cómo eras antes? Perdón que te interrumpa, pero ¿cómo eras antes de haber descubierto a Cristo?
0: Pues yo conocí a Dios. Sí. No, pues es la misericordia de Dios. Es la misericordia de Dios. Nosotros nada somos sin Él. Yo era una persona que yo me consideraba buena persona. Uh-huh. Un profesionista con ilusiones, con ambiciones, con deseos, como todos los profesionistas. Uh-huh. Quería siempre sacar adelante a mi familia, hacerme, pues como todos, ¿no? De una pensión, de una carrera profesional.
2: Reconocimiento.
0: Claro, por supuesto, como todos, ¿no? Que tuviéramos éxito en lo que estábamos haciendo. A mí me apasiona la salud pública, el trabajo público me gusta. Yo no soy político, son dos cosas diferentes que la gente luego no lo sabe diferenciar.
1: Pero es como le llaman los médicos que trabajan en administración pública, salud pública.
0: Salud pública, sí.
1: Era como
0: administración pública. Sí, es que es diferente a ser político.
1: Exacto.
0: Sí,
2: la administración pública. Es que tengo un sobrino que es de salud pública y así trabaja en eso, sí.
0: Así es. Entonces, eso a mí me apasiona, el trabajo público en gobierno. Y bueno, pues yo tenía una carrera que estaba desarrollando en ese sentido, que por circunstancias me quedo sin trabajo en 2018 para 19. Uh-huh. Y me invitan, meses después me invitan a trabajar aquí y yo me vengo con muchas ilusiones. Yo tenía años viviendo en la Ciudad de México. Yo no soy de la Ciudad de México. Nací allá, pero viví muchos años en Tabasco. Yo me considero de Tabasco porque allá viven mis padres, porque allá estudié todo hasta la prepa. Uh-huh. Y migré a la Ciudad de México para estudiar medicina. Entonces, me invitan a trabajar acá y yo tenía años anhelando poder estar en una ciudad mucho más chica, donde tuvieras tiempo de hacer más cosas y tener un mejor calidad.

0: de vida. Y bueno, pues eso de alguna manera se cumplió. Viene la epidemia que trastorna también mi vida y trastornó la vida de mucha gente. Fue un reto profesional, personal enorme que también cambió mi vida. Y después viene el proceso legal y pues simplemente decirles que yo que quisiera retomar lo que estaba diciendo hace rato.
1: Claro,
0: adelante. El mundo está lleno de aflicciones, todos tenemos problemas, todos tenemos dificultades y tenemos en el libre albedrío la opción de acercarnos a Dios o mantenernos lejos. Yo le grité a Dios cuando murió mi hermano hace 30 años, el 2 de abril de 1996, mi hermano mayor, que yo era su mascota, que él era mi super brother, que me llevaba y me traía para todos lados. Él fallece después de una lucha tremenda contra leucemia, 6 años, y yo le gritaba a Dios. Yo no entendía por qué, yo le decía a Dios, es que no entiendo por qué muere un hijo antes que un padre. Me dolía la muerte de mi hermano, que estaba anunciada, y yo me enojé mucho con Dios. Yo le grité a Dios, le decía, ya no te voy a decir Dios, te voy a decir naturaleza, te voy a decir mundo, te voy a decir destino, universo, vida, que no está mal porque Jesucristo es el camino, la verdad y la vida.
1: La vida.
0: Pero eso yo no lo sabía, lo aprendí en el penal y me enojé mucho con Dios. Entonces, pues era una persona igual que todos, con aflicciones, con deseos, con mi familia, con muchos errores en mi vida. Pero una de las primeras cosas que me enfrento en el penal es que la palabra de Dios me confronta y me dice, eres pecador. Y yo, ¿por qué? Yo me consideraba bueno.
1: Claro. Marta,
0: yo me consideraba buena persona. Yo decía, y eso está escrito aquí en el libro, yo pago impuestos, yo procuro a mis hijos ya siendo divorciado, y yo no me paso los semáforos. Y yo les platico, en realidad, pues sí paga impuestos, siempre he sido funcionario de gobierno y pago uno impuestos. Claro. Pero no falta la situación que te dicen, oye, pues,
1: claro,
0: ¿cómo le haces para pagar menos impuestos? Yo como funcionario siempre he pagado impuestos.
1: Claro.
0: Eso, estamos cautivos los funcionarios públicos. Pero bueno, al final, te das cuenta que pues yo empiezo a meditar, como decías tú al inicio. De un día para otro me quedo sin trabajo, sin familia, sin dinero, en un lugar totalmente desconocido, en un ambiente totalmente desconocido, ajeno. O sea, pasar de estar durmiendo con mi esposa en mi casa, con un trabajo, con un proyecto que estábamos emprendiendo ella y yo. Tenía yo el programa de radio, muchas relaciones públicas aquí en San Luis Potosí. Claro. Y de pronto llego a una celda que es como de este espacio, con una camita de piedra, con su lavabo de metal, con una cámara, con un foco rojo prendido las 24 horas. Y ahí me meten 4 días con una puerta de metal y un espacio así en la puerta para pasar la comida y eso.
2: Nos tenemos que ir. Ahorita seguimos con el testimonio del doctor Luzzo. Buenas
0: Gloria
2: tardes.
0: A Dios.
1: Uf, qué interesante.
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5: Es la hora 18:48 minutos. La temperatura, 23 grados, 3 décimas. La humedad, 45%.
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1: Pues ya estamos de regreso platicando
3: detrás de cámaras con el doctor Miguel Lutzow, que qué barbaridad, que necesitamos que vuelvas, porque sí, aquí no podemos terminar esta historia, camarada, ¿sí o no? ¿Sí lo toleramos?
2: Hombre, pues, sí. Claro, oigan, porque sí, es que es un testimonio de vida que,
3: de primera mano,
2: que aparte, bueno, pues él es casa magnética. Pero aparte lo que decíamos, Miguel, muchas de las ocasiones tenemos llamados. Yo a veces lo veo con mis alumnos de la facultad. Les digo, miren, la historia se escribe en todo el mundo antes y después de Cristo. No antes y después de Mahoma. No antes y después de Buda. No antes y después de Hare Krishna. O sea, Cristo fue una figura tan importante hasta en el mundo político, ¿no? Uh-huh. En el mundo romano, en todo el mundo. Y yo les decía, a ver, si ahorita estamos en clase y les digo que hay un hombre en el cerro con una túnica blanca, con sus guaraches, hablando del amor y así, relajado en el cerro, no atrás de una iglesia con oro, no, así, hipiosón, así me lo imagino. ¿Quién va con él? ¿Cuántos vamos a escuchar su palabra? Nadie. Sí, ese es el verdadero tema. Entonces, y yo creo que eso es bien importante que lo transmitas, Miguel, porque aquí, si uno no se convence, pues no pasa, ¿sí? O sea, esto no es como que él venga a decirles, miren, este es mi test. No, tienes que convencerte.
0: Claro, claro.
2: Dios, eso es lo que tú estabas comentando.
0: Dios nos habla.
2: Estabas en tú solo, en ese lugar, sí, durmiendo.
0: Sí.
3: Ya te dice, perdón, Giselle Mesa, porque dice algo muy bonito. Wow, no cabe duda que en los momentos más complicados uno se reconoce en Dios.
0: Sí, claro.
3: ¿Verdad?
0: Claro.
3: Adelante, Miguel.
0: Pues eso, en el proceso de tanto dolor, empezamos a buscar a Dios y empezamos a tener revelación. Yo empecé a leer su palabra y empecé a congregarme, a recibir palabra, a recibir promesas de Dios. Empecé a creerlas, lo que no había hecho al principio. Yo tuve una revelación al inicio cuando pasó lo de mi hermano, yo me enojé con Dios y yo le cambiaba el nombre y lo que ya les platiqué. Y después, estando en el penal, como una semana después que me cambian de dormitorio, ya había empezado a leer la Biblia y empiezo a tener una revelación en mi mente, una frase que llegó y que empecé a repetir yo como de manera automática, como si fuera un robot ahí.
2: Mantra.
0: Como si fuera una especie de sí, una frase repetitiva en mi cabeza que decía, Dios no me trajo aquí. Fueron las personas, fue la maldad de las personas. Dios no me trajo aquí. Dios no está en mi contra. Dios no me trajo aquí. No puedo volver a hacer lo mismo de enojarme porque yo no me encontraba. Yo me ponía a meditar. Yo no encontraba la forma que Dios me hubiera traído ahí. O sea, Dios no me trajo aquí. Fue la maldad de ciertas personas. La maldad que hay en el mundo. Entonces, claro, eso me hizo como una especie de sanidad que me hizo reconciliarme con Dios. Y que fue, digamos que ahí se fue mi enojo, que era lo que más me convenía. Porque encontré un Dios de amor, un Dios de perdón. Tú me decías ahorita del perdón. Yo les puedo decir con toda certeza, el día que yo entendí que Dios me perdona, que yo fui confrontado por la palabra. Yo me consideraba bueno, pero el Señor me dijo, eres pecador y has cometido errores con personas que te amaban, que descuidaste, que les hiciste daño, traicionaste. Uh-huh. Yo llegué a una conclusión. Todos herimos y todos recibimos heridas. Y al final, a Cristo no le importa, es Cristo sabía que íbamos a cometer errores y de todas maneras murió por nosotros. Su amor es tan grande que se entregó en la cruz sabiendo que íbamos a equivocarnos, sabiendo Él que mañana todos podemos cometer un error. A Él no le importó eso, porque no es que seamos buenas personas, es que creamos en Él y que aprendamos a vivir lo que Él quiere que vivamos, que está en la Biblia. Ahí no hay vuelta de hoja, este es el manual de vida que Él, por eso se llaman testamentos. Es una herencia que Él ya nos adelantó y que todos tenemos, pues no quiero decir la obligación porque estamos en libre albedrío, Dios no obliga a nadie, pero tenemos la oportunidad de leer su palabra, conocerla, aprenderla y buscar gente, que fue lo que a mí Dios me permitió, personas que aman a Dios, que aman su palabra y que me empezaron a enseñar. Que eso fue una gran bendición que Dios me dio en el proceso. Yo te decía, no pude durante muchos años. Este enojo de que Dios permitió que mi hermano mayor muriera y ver el dolor de mis padres, cuando entendí que Dios Padre envió a su Hijo que murió por nosotros, ¿quién es capaz de entregar a su Hijo para que unas personas que no se lo merecen? Porque vuelvo a ser insistente, yo no soy mejor que nadie, nadie es mejor que nadie, todos somos creación de Dios y todos somos pecadores y todos necesitamos a Cristo en nuestra vida. Humillarnos ante Él, reconocerlo y decirle: Señor, gobierna mi vida. Quiero que tú gobiernes mi vida. Ya no quiero vivir de la misma manera, que fue lo que yo empecé a vivir, un cambio de vida, un cambio de mentalidad, de forma de conocer, que la Biblia me fue enseñando las verdades que hay de parte de Dios en el mundo terrenal y en el mundo espiritual. Y eso fue la gran diferencia. Yo puedo decir, Ceci, que yo soy una persona antes de Cristo.
2: Claro.
0: Y otra persona después de Cristo.
2: Exacto.
0: Y eso no tiene precio. Wow, exacto. Lo que perdimos mi familia y yo, es una nimiedad, una chiquitez en comparación con lo que Dios nos permitió ganar, que yo no le puedo pagar el perdón que ya me ha dado Cristo.
7: Y qué maravilla, de verdad, camarada, porque es, para mí es maravilloso encontrar a una persona que pasó todo lo que pasó, aunque él no quiere hablar de eso, porque esto también es parte del perdón, y tú sabrás en qué momento hablas, sino
0: porque
7: no, tú,
0: podemos hablar, Marta, claro, yo no tengo problema.
7: No, pero me refiero a que tú estás enfocado a mostrarnos qué fue lo que te ayudó, lo que te salvó.
0: Por supuesto.
7: Lo que, oye, de verdad, créeme que a mí me hubieran metido a la cárcel. ¿Cuántos años estuviste?
0: 2 años, 9 meses.
7: 2 años, 9 meses.
0: Y 1 año, 4 meses en la cárcel.
7: De verdad, no sé si me hubiera... pues estuviste en el arraigo.
0: 4 años, 1 mes.
7: O sea, 4 años, 1 mes, y de verdad yo hubiera salido mentando madres de entrada y clamando justicia al modo que uno lo hace, ¿no? De verdad, y que no es malo, tampoco lo creo yo así.
0: No, porque Dios es justo.
7: Es la justicia en todas sus dimensiones. Pero me impacta demasiado, camarada, la historia de injusticia cometida para un médico, para un ser humano, y que esté hablando con una sonrisa de lo que le sucedió, y que además de eso nos traiga un libro.
2: Y con el mensaje de Dios, mensaje, porque como decías tú, Miguel, o sea,
7: me siento feliz.
2: El Dios que a veces negamos o no queremos reconocer, pues no necesariamente está en una estructura de piedra.
0: Así es.
2: O sea, vive en nuestro corazón, pero cada quien lo va a ir entendiendo. Y ahorita estamos hablando de un testimonio de un hombre que fue un funcionario público, es padre, es esposo. Saludo mucho a mi amiga Mayra, que también.
0: Gracias.
2: Yo creo, Miguel, que el amor transforma. Creo que encontraste a tu compañera de vida, que es una mujer que dijo,
0: es una guerrera
2: que nunca perdió la sonrisa, nunca perdió la fe. Yo a veces me comunicaba con ella y me dice, salúdame, Miguel, y ella siempre te daba una respuesta de aliento. Entonces me imagino lo que transformó en tu vida esta compañía de vida, que un saludo donde esté mi Mayra.
0: Saludos a Mayra,
7: que no tengo el gusto tampoco.
0: Sí,
7: ya
2: la vas a conocer, cámara. Pero cuéntanos de tu vida.
0: Una gran bendición. Sí, es una gran bendición, porque en lugar de alejarnos, el Señor permitió que nos acercáramos más, que creciéramos en Cristo, y que pudiéramos tener una transformación paralela.
2: Exacto.
0: Yo les decía, el día que ella me dice, Miguel, acabo de aprender esto, Cristo murió, y murió literalmente, y además cargó con todo el castigo que nosotros merecemos, él ya cargó. Es, cada quien decide si quiere recibir ese pago como...
2: Oye, perdón, ya nos están corriendo, Miguel. Sí. Pero dinos dónde puede, a la gente, dónde puede conseguir tu libro.
0: En redes sociales, está en Amazon, pero también aquí yo todavía...
2: Se llama De la prisión a Cristo.
0: En Amazon lo pueden conseguir, y también en electrónico, que es muy barato. A mí me gustaría que mucha gente lo leyera.
2: ¿Cuánto cuesta, Miguel?
0: En electrónico vale 50 pesos.
2: Fíjate, nombre.
0: 50 pesos.
7: Y así en vivo y a todo color.
0: Yo los estoy ofreciendo 250, son importados de Amazon. Fue la forma en que yo pude... lograr la publicación del libro. Y en Amazon, en físico, salen un poco más caros porque son las reglas de Amazon, pero bueno, ahí está disponible. Y también estoy dando consultas.
2: Consultas, y también lo pueden encontrar dando consultas
0: en redes
2: y
0: sociales.
2: Búsquenlo. ¿En qué redes, Miguel? Sí.
0: En redes sociales, en Facebook, que me escriban.
7: Miguel
0: Lutzow.
7: LUTZOW. Tiene una
0: pega. Para servir, que Dios los bendiga, que no pierdan la fe. Todos pasamos por momentos difíciles, que busquen a Dios, que Dios nunca nos deja.
7: Wow.
2: Te volvemos a invitar porque esto se quedó en la primera temporada de Miguel Lutzow.
7: El siguiente. ¿Vienes el próximo lunes?
0: Sí, claro.
2: Nos vemos. Si muchas gracias.
0: Permite, saludos.
2: Aquí vienen los del deporte, que van a hablar del final del fútbol. Escúchenlos, quédense en Magnética.
7: Muchas gracias, Miguel.
0: No, al contrario.
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5: Es la hora 19 en punto. La temperatura, 23 grados, 3 décimas. La humedad, 45%.
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17: Señoras y señores, muy buenas noches. Bienvenidos a Sonidos del Deporte en Magnética FM, lunes 20 de julio. Estamos muy contentos de que nos acompañen. Mi nombre es Rodrigo Martínez, a nombre de Lucero que está en los controles. Le damos la más cordial de las bienvenidas, al igual que a nombre de mis compañeros y amigos Carlos Salas y Etienne Merck, quienes ya se encuentran acá en la en la cabina. Los saludo rápido porque les tengo que hacer una pregunta. Señor Carlos Salas, ¿cómo está usted?
18: Señor Martínez, saludándolo con muchísimo gusto, esperando que estén de lo mejor a todos nuestros amigos de Magnética 101.3. Estoy muy bien. ¿Y usted? No, la verdad es que estoy mejor que nunca.
17: Muy bien.
18: Ese es el adjetivo que yo debo de decir.
17: Eso me parece muy bien. Señor Etienne Merck, buenas noches. ¿Cómo está usted?
19: Muy bien, Rodrigo. De maravilla. Hemos disfrutado de un verano espectacular en cuanto a fútbol, en cuanto a muchas otras cuestiones. Entonces,
18: ¿No estás mejor que nunca?
19: Trabajándolo.
18: Muy bien.
17: Tipazos. Son frases muy buenas.
18: El señor Merck sabe.
17: Bueno.
18: ¿Sabe qué contestar?
17: Antes de ir a entrar a fondo, hoy vamos a dividir el programa en dos.
18: ¿Tú cómo estás?
17: Yo muy bien. Antes de dividir el programa en dos, porque lo vamos a platicar la primera mitad de lo que nos dejó el Mundial, y la segunda mitad vamos a entrar de lleno al tema de la Liga, que ya comenzó también, no lo podemos dejar de lado, porque además vimos un partido bastante interesante acá en San Luis. Bueno, yo les quería hacer esta pregunta. Ayer muchos medios decían que si Messi ganaba el Mundial, no se iba a poner a la altura de Pelé, que para muchos es el mejor de la historia, habrá quien difiera, pero sí por lo menos iba a dejar de lado ya a Diego Armando Maradona. O sea, iba a ser Pelé, Messi y Maradona, nada más por el simple hecho de la estadística. Termina perdiendo la final, pero no deja de ser un jugador que ganó una Copa del Mundo.
18: No, ganó todo.
17: Perdió dos finales de Copa del Mundo, perdió dos finales de Copa América, ganó dos finales de Copa América. En cuestión de números,
19: una finalísima
17: que esa no sé si tenga el peso tan importante, pero ese es a lo que voy.
19: Una medalla olímpica
17: en una comparación directa, por lo menos en temas estadísticos, con Diego Armando Maradona, tanto a nivel selección como a nivel clubes,
18: no hay comparación.
17: Podríamos decir que no hay comparación. ¿Por qué? Sí. ¿Por qué esta última copa o esta final que termina perdiendo iba a definir esa situación? Ahí es la pregunta. ¿Hubiera cambiado en algo o ustedes ya lo tenían en un lugar privilegiado por encima de otros nombres, incluyendo el de Maradona?
19: A ver, para mí puntualmente, hasta antes de la final de Qatar 2022, para mí Lionel Andrés Messi ya era el mejor futbolista de todos los tiempos. Por lo que desarrolló, por lo que desempeñó, por lo que ganó, por lo que luchó, por lo que se esforzó, por lo que creó, para mí ya lo era. Y la cereza en la carrera del propio Messi fue haber ganado, haber conquistado el trofeo más deseado de todos los futbolistas. Lo consigue y solamente lo hace para revalidar, en mi opinión, ser el mejor de todos los tiempos. Lo que ha hecho ahora es simplemente ponerse en una vitrina todavía mayor, que es ponerse en la pelea por ser el mejor deportista de todos los tiempos. Para mí ya Messi no compite en el hecho de ser el mejor futbolista de toda la historia, sino que lo hecho en esta Copa del Mundo a los 39 años, jugando su tercera final, que solamente dos jugadores en la historia lo han hecho, que fue Cafú y el otro fue Messi. Recordar que Pelé, si bien tiene tres copas, una final no la juega. Entonces, vaya, lo que hace en esta Copa del Mundo y lo que todavía seguramente le faltará para por lo menos una Copa América más, lo pone dentro de la pelea ahora o la contienda, a mi entender, de ser el mejor deportista de toda la historia.
18: A ver, el tema del análisis, y creo que lo pones en la mesa, Rodri, porque Maradona y Messi llegaban con un campeonato del mundo. Y en teoría, a esos ojos de verlo,
17: como un desempate.
18: El desempate sería
17: tener, aunque Maradona, si no me equivoco, Maradona nunca ganó la Copa América.
19: Sí. No, nunca.
18: No. Es que si lo logramos comparar en el tema de los triunfos o los campeonatos, es que ni siquiera es lugar.
19: Sí, estadísticamente.
18: Es absurdo. Messi ha ganado todo y tú lo dices, es que ha perdido tal y ha perdido tal. Sí,
17: lo digo como un tema estadístico.
18: Y es que así hay que entenderlo, porque para ganar hay que estar. Y Messi ha ganado menos de la mitad de lo que ha jugado. El tema es que ha estado en las finales. No,
19: imagínate si lo hubiera ganado todo.
18: Ese es un tema, ¿no? Yo creo que Messi es muy difícil decir el mejor futbolista de todos los tiempos, porque ya entran criterios y sobre todo gustos.
19: Yo creo que
18: temporalidades.
19: No nos animamos de pronto a hablar en tiempo presente.
18: Yo no me atrevo a decir, porque a lo mejor si Maradona hubiera jugado en este tiempo o Messi en el otro, las cosas hubieran sido o no diferentes, no lo sabemos. Entonces, desde que no lo
17: sabemos, son supuestos.
18: No hay muchos parámetros supuestos para poder comparar.
17: Yo sabes,
18: ¿no?,
17: dónde lo compararía. En el impacto que tuvo en su propio deporte, en su propio entorno, en su propio país, en su selección.
18: Es que
17: y yo creo, no, yo no sé. A mi parecer, creo que Maradona tuvo un impacto más fuerte en el sentido estricto de que si bien el futbolista argentino históricamente ha sido muy bueno, muy rentable, vaya, competitivo, sí creo que la generación de Maradona no fue tan talentosa como la que se encontró Messi, tanto en sus clubes como en el nivel selección nacional.
18: Yo creo que en clubes sí.
19: A ver, siendo realistas por ese hecho que menciona Rodrigo, la realidad, ¿qué futbolista está en la élite? O sea, ¿qué futbolista de Argentina es un top global?
18: No, muchos.
17: Muchos.
19: No, top global.
18: Muchos.
17: El Dibu. Lautaro Martínez.
19: No, el Dibu no es un top.
17: El Dibu no es el mejor portero del mundo. No, lo es.
18: Pero está en el top 5.
19: No,
17: está en el top 5. Sí, creo que está en el top 5.
19: Solo con su selección, con el Aston Villa B. Cada fin de semana se come un gol.
17: Pero está en un top 5.
19: Ah, está en el top 5. A nivel clubes.
17: A nivel mundial.
19: A nivel clubes no. A nivel selección sí.
18: Está en el top 5 de centrales.
19: No sé.
18: Sí.
19: Ruggeri lo estaba en su época. Yo creo que en el centro. Valdano lo estaba en su época. Burruchaga lo estaba en su época.
17: No. Ruggeri es campeón del mundo, pero era muy joven. No era ni de la élite.
18: Pasarella venía de ser figura.
17: Pasarella ya fue como relleno al Mundial de México 86. Sí,
18: pero Pasarella ya era
17: Pasarella. Sí, pero a lo que voy. Sí, pero yo estoy hablando. Pero yo estoy hablando con los que fue campeón del mundo Maradona y con los que ha sido campeón del mundo.
19: ¿Sabes dónde está el punto y aparte de este debate? El punto y aparte de este debate, que el 80% de los medios internacionales están hablando de Messi. Cuando deberíamos estar hablando todos de que España ganó.
17: Claro, sí. Bueno, ese es el impacto que tiene.
18: Y viste, el 80% de las tomas eran sobre de Lionel Messi y los españoles, puntualmente Ferran, anotando el gol más importante de toda su carrera, en la entrevista habló el 70% de ella de Lionel Messi.
19: Igual que en el 90, cuando Argentina pierde con Alemania. La empresa internacional se fue con la victoria alemana. Se fue con Maradona. Es ahora esto.
18: Ahora, no sé, Rodri, si se equipare, ¿eh? Porque yo creo que a lo mejor en unos años más, cuando no esté Lionel Messi, se va a poder dimensionar lo que fue el factor Messi. Porque ahora nosotros entendemos un efecto Maradona después de que Maradona estuvo retirado y toda esta polémica y del 94 y más cosas, ¿no? Hoy en día yo creo que no se siente tanto la ausencia porque lo tenemos todavía.
19: ¿Sabes qué revalida eso?
18: Podría ser.
19: La media ayer del 11 inicial de España no tenía ni 6 años cuando Messi estaba debutando. Sí. Y ese tipo de 39 años se puso a la par de una selección. Ayer sí mucha gente podría decir, no apareció Messi.
17: No, pero no es que no apareció todo su equipo. O
19: sea, España le pasó por encima, eso es punto y aparte. Para dimensionar y revalidar lo que dice Carlos. Recordando
17: lo que dices, quien diga que ayer Messi no apareció es porque no entiende el fútbol.
19: No, para nada. No entiende el fútbol de espaldas, me queda claro. Sí, o sea, pero revalidando lo que dice Carlos, o sea, este tipo a los 39 años le plantó cara durante todo el Mundial a las máximas figuras
18: de 22, de hoy,
19: de la actualidad. Ahora, peleó punta a punta con Mbappé, el goleo, con Haaland, con Lamin, o sea, con Harry Kane, con los que hoy en día están en el top del fútbol europeo, del fútbol internacional. A esos les compitió a los 39 años.
17: Eso es lo que tiene un genio. Ahora, antes de irnos a la pausa del primer bloque, para poder ahora sí hablar de lleno de España en el segundo bloque. La última. Hay ahora ya esas teorías conspirativas. Se empezó a hablar de que hay un doping escondido por parte de Lautaro Martínez y que
19: por eso no jugó.
17: Y que escuchen. Y que la FIFA o que la propia selección argentina entendía que, pues, si ganaban, les iban a hacer pruebas a todos y iban a valer gorro porque se los iban a quitar. O sea, mil cosas. Yo pienso que son tonterías absolutamente, ¿no? Pero al final son cosas que salen y que no se queda en un ruidito. ¿Qué opinan al respecto,
18: muchachos? Es que, ¿sabes qué? Ya paremos, ¿no? O sea, yo creo que hay que ver lo que es y no más. Argentina todo el tiempo estuvo peleando contra este estigma, por así decirlo, ¿no? Que si la pancarta de las Malvinas, que si le ayudaban por los penales de Messi, que si la roja debió haber sido roja, que no era roja, que el penal no era penal, que si le ayudaron, que si... Bueno, ya es una locura de querer ver lo que no es.
19: Pero
18: y ahora
19: este
18: tema
19: cosa,
18: del dopaje dentro de un supuesto que ni siquiera...
17: Pasó lo mismo con el...
19: Mira, guardando toda proporción, tiene
17: Papu,
19: que ver
17: el
19: mucho...
17: Papu, el Papu Gómez.
18: Sí, el Papu Gómez.
19: Sí, que... Ay, si lo suspendieron. Mira, guardando toda proporción de la comparativa, es lo que pasa con los clubes que de pronto se cargan el mote de odiados. como lo es América en la Liga MX, como es el Real Madrid en España y en el plano internacional. Argentina Boca lo es River, a nivel de selecciones, pero más el perfil del River Plate, creo yo, desde mi perspectiva, se asemeja más a este perfil. Es un perfil de la idiosincrasia, de la identidad del club, en este caso de la selección, de montarse en un papel de entre más me odies, más me enalteces. Y cuando tú proliferas eso, el eslogan de la América, ¿cuál es? Odíame más, ¿no? Cuando tú proliferas eso, pues ¿qué van a gloria en el resto? Que te estén buscando cómo echarte a perder la victoria.
18: ¿Pero tú crees que Argentina intentó que eso se acrecentara? Yo creo que no.
19: Pero es su personalidad.
17: No, Argentina fue quien. O sea, no, Argentina lo
19: por
17: hace.
19: Eso,
17: es el, es el, por es eso, el hincha argentino, es el entorno, es el medio argentino. Mira,
18: y aunque
17: ¿Cuántos periodistas no escuchamos hablar tanta tontería? Claro. No, bueno, pero una cosa es ser orgulloso. Mira, otra cosa es atacar a través de ese orgullo, como si lo han hecho algunos periodistas.
19: ¿Qué creía yo ayer? Ayer decía, estábamos en la, obviamente en la reunión familiar y todo. ¿Por qué la gente odiará tanto a Argentina, la rivalidad? Es muy fácil. Porque Argentina está siempre arriba. Siempre está arriba. Claro. Entonces, te elimina, le agarras rencor deportivo. Entonces, ¿por qué México tiene rivalidad con Argentina? Porque en las Copas Américas, porque en los Mundiales, porque cada que nos enfrentamos con ellos, se pierde con ellos. ¿Por qué Holanda odia a Argentina? Cada que se enfrentan con Argentina, Argentina les pasa encima. Lo mismo Inglaterra, lo mismo Francia. El que tú me digas.
18: Ninguna actitud antideportiva en Argentina.
19: Ah, sí. Pero es fútbol, Carlos, es fútbol.
17: Hay gente, ayer no la vi. Ayer estaba yo viendo el fútbol.
19: Es fútbol.
17: Mira, la única actitud antideportiva fue la de Paredes al final del partido.
18: Hasta ahí yo la vi.
17: Es así.
18: En todo el
17: mundo. El resto fueron marrullerías normales del fútbol.
19: Lo que pasa es que los puritanos van a decir que las marrullerías no deberían de existir, ni aunque fueran normales. No. ¿Por qué normalizamos las marrullerías? No. Que se vayan a ver otra cosa.
18: Italia fue campeón de Europa haciendo un fútbol sucio.
19: No hay una selección.
17: Vete a otro deporte, los pistones de Detroit. Basaron una generación completa exitosa en ser un equipo poderosamente defensivo, pero también sucio, marrullero,
19: hablando de fútbol, ¿qué selección tiene un palmarés intachable, impecable? Ni Italia una. En los 30 con el fascismo de Mussolini.
17: Brasil con la dictadura brasileña.
19: Alemania lo propio en la época complicada de las guerras. El que tú me digas, Argentina, Uruguay, todos los equipos tienen por lo menos un hecho en su historia en el que se puede ver manchada. Por Dios, hombre, disfrutemos el espectáculo y disfrutemos lo que estamos viendo.
17: Bueno, vamos a ir a la pausa y vamos a regresar para hablar ahora sí del campeón del mundo, el equipo español.
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24: Es la hora 19, 17 minutos. La temperatura, 23 grados, una décima. La humedad, 47%.
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27: ¿Cambia de colores el camaleón?
28: Cambia para comunicarse, expresar su estado de ánimo y sus intenciones, no para camuflajearse con su entorno, pues el cambio podría ser lo más visible. Para protegerse, usa otros trucos como encogerse y ocultarse detrás de los troncos. Su color se basa en complejas reacciones hormonales que se desencadenan por la presencia de un competidor o una enfermedad. Además, el macho usa sus colores para anunciar guerra y espantar a sus enemigos o para cortejar a su enamorada. La hembra los usa para indicar si está disponible o no. El cambio de expresiones faciales de un ser humano es similar al cambio de colores de un camaleón. Sin embargo, el humano puede disimular sus emociones cuando está enojado o feliz, pero el camaleón no puede hacerlo. Agradecemos a la Fundación Nacional de la Ciencia. 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
0: Estamos de regreso en Sonidos del Deporte.
1: Continuamos.

0: Estamos de regreso en Sonidos del Deporte con información importante para todos ustedes. 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
1: Bueno, estamos de regreso. Ya hablamos del legado de Messi. No sabes, traíamos todo un programa platicando de eso. Sí. Seguramente tendremos tiempo de hacerlo.
0: Rápidamente. ¿No lo pones en neta? ¿No lo pones en un top 10 de deportistas históricos?
1: Sí, top 10. Sí, claro. pero yo creo que ahí es muy difícil hacer una comparativa porque el impacto de un deporte con otro no es el mismo, la naturaleza del deporte y el nivel y el número de competencias no es el mismo. Hay deportes que no tienen sus campeonatos mundiales porque están en Juegos Olímpicos. Es decir, tendríamos
0: para
1: que
0: ti,
1: hacerlo
0: ¿quién
1: muy...
0: ¿Quién es el mejor deportista de todos los tiempos? Así, fácil.
1: No, es rápido. Que es muy difícil.
0: No, es muy difícil.
2: Mójate.
0: No importa, el tuyo, el que para mí...
1: Te voy a decir para qué, ¿por qué para mí? No, iban a decir, es que tú le vas... Puede que tenga que ver, pero no me baso en eso. Yo creo que el mejor deportista o uno de los mejores deportistas de toda la historia podría ser Tom Brady. Y te voy a decir por qué. El fútbol americano es mucho más difícil de jugar que el básquetbol. Por nombrar a Michael Jordan. En el fútbol americano no solamente necesitas tener el aspecto físico, sino también un nivel de concentración impresionante para no equivocarte en jugadas que son ensayadas al pie de la letra a lo largo de una semana o más tiempo. Mentalmente tienes que recuperarte de manera inmediata. No se digan los golpes. Es decir, me parece un deporte ultra completo el fútbol americano. Habrá quien diga, nah, es que... Pero ahí es donde entra la otra cosa. Es un deporte que hoy se ve en otros lados, en muchos lados del mundo, pero solo se juega de un nivel alto en Estados Unidos. Sí, sí. ¿No? Entonces, tú me vas a decir, no tienes impacto. Bueno, lo mismo sería con Michael Jordan. Nada más que en el caso de Michael Jordan, sí hay países que practican a un nivel más alto el baloncesto.
0: Hoy en día más cercano.
1: Hoy en día más cercano, ¿sí? Ahora, si nos vamos al automovilismo, bueno, Ayrton Senna se jugaba la vida cada 8 días o cada 15 días en un auto a no sé cuántos kilómetros por hora. Es decir, por eso creo que es muy difícil.
0: No, por eso te
1: entraría,
0: pregunté para ti.
1: Entraría a un para grupo. Ti. No. Para mí entraría a un grupo de élite de grandes deportistas de toda la historia. Pero de ahí nombrar a uno solo me parece que es un ejercicio incluso hasta injusto para muchos deportistas. Ese es mi...
0: Yo sí creo, salvo lo que diga Carlitos, Messi está en el top 10 de deportistas de todos los tiempos y para mí el más grande es Michael Phelps.
2: Sí, es que es bien complicado. Yo creo que sí, Lionel Messi tiene que estar ahí. Si
1: no, yo no digo que no esté. Yo digo que no. Es muy difícil definir a un solo deportista de distintas disciplinas como el mejor de la historia.
0: Habría que rankear y sacar
2: muchas cosas. Yo también creo que...
0: Pero para ti, ¿cuál es?
2: Yo creo que podría ser Phelps. O el impacto que Michael Jordan tuvo en su momento, ¿no? Entiendo que...
1: Es que ¿dónde dejas a Usain Bolt?
2: En campeonatos.
1: ¿Dónde dejas
0: ahí en el top?
2: Pero, por ejemplo...
0: ¿Ali?
1: A Mohamed Ali.
2: Es que sí, pero
1: Julio César Chávez, ¿por qué no?
2: Lo que me hace levantar la mano de Jordan como uno de los mejores, o incluso el mejor deportista de toda la historia, es el impacto que tuvo más allá de su propio deporte. Sí, e incluso sí, hasta, bueno, marcando un antes
1: y ahí es donde entramos a la parte de lo de Maradona y Messi que yo les decía hace rato. En la liga de la NBA creció enormemente, por ejemplo, en este caso, gracias a Michael Jordan. Se hizo una industria.
2: La industria deportiva cambió. ¿Sí? Y no hay un deportista en la historia
1: que lo haya logrado.
2: Que lo haya logrado más que Michael Jordan.
1: Sí. Ahora los otros lo han fortalecido.
2: No.
1: Lo han fortalecido. Sí. Estoy completamente de acuerdo con Carlos en esa. No hay otro deportista que haya cambiado la narrativa de una marca
2: del negocio
1: y del negocio como lo hizo Michael Jordan.
2: No hay parámetros,
1: pero si nos vamos a la parte exclusivamente deportiva,
0: no sé si Federer con Wilson compita en
1: eso. Pero Federer ya adoptó algo que ya había hecho Jordan con Nike. Las otras marcas ya se subieron a lo que ya había hecho Nike con Jordan.
2: O sea, hoy hablas de tenis Jordan y sabes de qué estamos hablando.
0: Bueno, pero el ejercicio lo hice pensando en que...
2: Se comió medio bloque.
0: Ninguno trajo a la mesa a Cristiano Ronaldo.
2: Es que también puede ser.
0: Nah.
1: Pues es que el mismo palmarés.
2: No ha ganado lo que ganó.
3: Hay gente que se enamoró, de Cristiano Ronaldo y le va a encontrar donde no hay que encontrar.
1: A mí me encanta Cristiano Ronaldo.
2: Y también cómo juega.
1: Pero me encanta también Lionel Messi. O sea, son dos futbolistas exquisitos.
2: Estaba botando el balón.
1: Con sus propias características. Son grandísimos deportistas. No puedes odiar a uno.
3: No. Nadie está hablando de eso.
1: Pero sí hay gente que lo hace.
2: Es como comparar a Pelé y
3: Pero hay 20 cuerpos de diferencia entre Messi y Cristiano. 20 cuerpos en la carrera, en el fútbol, en la trascendencia.
1: En el caso de Pelé y Maradona, yo sí tengo una totalmente inclinación hacia Maradona, pero es por una cuestión de gusto y porque creo que el deporte, cuando lo jugaba Pelé, no era el mismo que encontró Maradona
2: ni
1: después.
2: Ni el de Lionel Messi.
1: Ni el de Messi, ni mucho menos. No, o sea, tenía mucho menos calidad el de Pelé.
3: Hablemos de
1: España. Pero bueno, hablemos de España. Platicábamos hace rato cada quien cómo vio el partido, el entorno que vivió cada uno. Y yo les decía al principio del juego, bueno, antes del programa, yo les decía, yo iba con Argentina, creí que podía ganarlo. En mi inconsciente yo sabía que España era mucho mejor equipo, pero nunca pensé que España fuera a barrer de la manera que barró. A lo mejor no en el marcador, pero sí a lo largo del trámite del juego. Es impresionante cómo España dominó el juego.
3: Sí,
1: aquí
3: no,
1: traigo una estadística que ahorita me van a dejar leer.
3: Es una claridad importante en cuanto al volumen de juego, la generación, las variantes, la posibilidad de un equipo de acercarse al resultado y del otro.
1: Fíjate, aquí la traigo antes de que sí, perdóname, Etienne. Posesión de balón, 65% España, 35% Argentina.
2: Claro.
1: Tiros totales, 20% España, 2% Argentina.
3: Y fueron hasta el último.
1: Tiros a puerta, 12% España, 0% Argentina.
2: Sí.
1: Toques en el área de rival, 32% de España, 8% de Argentina. Tarjetas amarillas, 0% de España, 7% de Argentina. Más la roja de Enzo Fernández. O sea, de pe a pa, España fue el dominador absoluto
2: pero
1: del partido.
2: Pero se esperaba, ¿eh?
1: En una, no.
2: Yo sí
1: no,
2: lo esperaba.
1: No. Yo sabía que España era mejor equipo. Lo sabía en mi inconsciente, en mi subconsciente.
3: Carlos, no sé si tan
1: pero no para ser tan abrumador como lo que estamos.
3: Siendo realistas, de todas las finales, inclusive mete semifinales, ¿cuál recuerdas ha sido así de apabullante y así, o sea, abrumador en todos los aspectos? No. Para mí, solamente el Alemania 7, Brasil 1 de Brasil 2014, semifinal.
1: No sí, que no existió sí, uno.
3: No existió no uno. De ahí en fuera, no recuerdo nunca en mi vida haber visto una semifinal o final con ese dominio.
2: Si Argentina sale a jugar abierto, le meten los 7
3: sí,
2: que
3: sí,
2: le
3: fácil. No, sí, había, eso, pero no había manera de jugarle
1: no
3: diferente.
1: No, pero la pregunta fue expresa. ¿Cuándo habíamos visto un partido tan desequilibrado
2: hace
1: como
2: dos
1: ese?
2: Mundiales.
3: No, yo sí recuerdo. Nunca. A ver.
2: Hace dos
3: a ver.
1: Ni siquiera en aquellos partidos.
3: A lo mejor ya no lo recordamos, pero aquel España-Holanda fue muy parecido. Muy parecido. Tenemos en la retina el mano a mano de Robben contra Casillas, pero de ahí en fuera, ¿cuál más recuerdas?
1: Claro. Sí, o sea, pero no
3: sí fue dominador España. Fue dominador España.
2: Así le jugó a todos.
3: Sí.
2: Y
3: sí,
2: les
3: sí,
2: pasó
3: sí,
2: encima sí. A todos. Sí. A todos.
3: Francia no metió las manos en semifinales, todos. O sea, nadie le metió.
1: Bueno, le hicieron un solo gol en todo el torneo. O sea,
2: sí.
1: Y estuvo nada de que no le metieran un solo partido.
2: Si tú fueras Scaloni, ¿hubieras planteado el partido parecido?
3: Sí, claro, por supuesto.
1: ¿Como lo hizo Scaloni?
3: Claro, totalmente. Sí,
1: claro. Yo también, mira, ¿sabes dónde creo que se equivoca un tanto Scaloni? Es en el refresco de los futbolistas.
2: Es que
1: no en las posiciones.
2: En lesiones.
1: No en las posiciones, exacto. Sí, bueno, al principio le termina por pegar la salida de Lisandro Martínez.
2: Cuatro cambios por lesiones.
1: No sé si los otros tres fueron por lesión en absoluto.
2: Sí.
1: Fueron cansancio. Lo de Rodrigo de Paul. Rodrigo de Paul no salió lastimado.
2: Bueno, pero es porque ya no podía.
1: Nico González.
3: Son cambios forzados.
1: Nico González cambió porque no tenía la pelota y el partido no era para un jugador como él.
3: Y sin embargo, fue el futbolista más punzante.
1: Sí, por eso.
3: Al frente.
1: Sí. Pero ¿en cuántas jugadas? En 45 minutos tomó la pelota dos veces.
3: Yo creo que el tema pasa. El tema pasa por la claridad con la cual sacaba la pelota controlada Argentina. El ritmo con el que sacó la pelota controlada Argentina estaba muy por debajo de la presión española. ¿Qué quiere decir? Que España siempre tuvo un peldaño más arriba la velocidad con la cual presionó que con la cual sacó la pelota Argentina. Eso te imposibilita transitar la pelota con claridad, te obliga a hacerlo a velocidades que no puedes controlar la pelota o con ataques directos.
2: Y de la Fuente se equivoca al sacar a Dani Olmo, creo yo, porque le quitó esa ventaja que tenía España. de ese hombre que estaba entre contenciones y centrales generándole un caos a Argentina. Se lo quita.
3: Ah, pero no fue Rodri.
2: Y es por eso que Argentina empieza a encontrar
3: tranquilidad, ¿sabes qué creo?
2: Y por eso llega a los tiempos.
3: No, yo ¿sabes qué creo? Si España ha tenido a Nico Williams al 100%.
2: Ah, bueno, y a Lamín.
3: No.
2: Y si Argentina.
3: A Nico.
2: No lo hubieran expulsado. Es
3: que, entiéndeme. Si España hubiese tenido a Nico al 100%, va de inicio y le hace 3 en el tiempo complemento.
2: Ah, bueno.
3: Nico no estaba al 100.
2: Y si Maradona
3: entró Nico Williams y dinamitó el partido como no estaba dinamitado.
1: Mira, yo te voy a decir una cosa. Creo que España fue abrumador en todo el partido.
3: Aún así, la calidad
1: del futbolista argentino, el orgullo, los que ustedes ya saben, lo que usted me diga, aguantó el juego. El partido se define en un descuido.
2: Por la expulsión.
1: No.
3: El Divo había sido clave.
1: Escúchame. El gol cae en cuanto comienza el segundo tiempo extra.
3: Sí, al minuto.
1: Estamos hablando de un descuido absoluto. Totalmente. De saber que vas regresando del tiempo, de un cambio de cancha.
2: A eso me refiero.
1: El partido cambió Argentina, con la escúchame. Pero aún así Argentina aguantó.
3: Claro. Sí.
1: Por eso te estoy diciendo.
3: Yo estoy contigo.
1: Ese descuido, si no sucede ese descuido, valga, a eso voy, aunque el hubiera no existe, el partido se hubiera definido en penales y hubiera sido otra cosa, probablemente.
2: Sí. Entonces, 11 contra 11 hubieran llegado a los
1: penales. Creo yo. Ajá. Contra 11 también hubieran terminado igual, creo yo.
3: Sí, pero también, a ver, le faltó un...
1: Hubiera
3: un
1: sido muy injusto que España no ganara.
2: De acuerdo.
1: Si no...
3: Es parte del juego.
1: No, yo lo sé. Y el fútbol... Deporte no es justo.
3: Grecia fue campeón de Europa. Grecia fue campeón de Europa.
1: Con un fútbol horrible.
3: Jugando así.
1: Con un fútbol horrible.
3: O sea, Alemania, Italia, Uruguay... tienen las estrellas del mundo que tienen jugando así.
1: A eso voy con esto.
3: Por favor.
1: No, espérame, escúchame. Entiendo que la justicia en el deporte como tal no existe.
3: Es el resultado.
1: No existe, pero a lo que voy es... si este partido hubiera llegado a los penales, en caso de que no se hubiera dado ese descuido, porque es un...
2: Lo gana Argentina. Insisto,
1: no sé si lo hubiera ganado, pero vamos a suponer... Vamos a suponer que lo gana Argentina. Ahí sí hubiéramos dicho, qué mala onda.
3: Qué
1: mala onda que España no ganó un partido que merecía absolutamente ganar.
3: Y aparte, Martínez fue fundamental.
1: Ahora,
3: el Dibu fue fundamental.
1: Ya para cerrar el bloque y el tema mundialista, porque vamos a regresar a hablar del San Luis.
3: ¿Cómo?
1: Sí, bueno, pues hay que creer en la realidad. Estos son oasis en el desierto. La realidad es otra.
2: De las Chivas, de los Pumas.
1: Bueno, a ver. La era post-España a este mundial luce espectacular.
2: Igual que la de Francia.
3: Jugar en casa.
1: Igual que la de Francia.
3: Inglaterra,
1: creo que también entra.
3: Holanda.
1: Ahí.
2: Más o menos.
1: Holanda, sí, Brasil sí. Y algún africano por ahí, Marruecos.
3: Japón.
1: Entra por ahí. Ah, tú Japón no tiene nada, Japón.
2: Uruguay, que dijo que Uruguay iba a ser la
1: sorpresa. Lo que sí, Argentina. Aún
3: yo que quedan afuera, ¿no? ¿Qué hubo?
1: Escuchen, Argentina, aún así, se mantenga Messi. Vamos a suponer de aquí a la
3: Messi
1: Copa América.
3: Messi va a ir como Ochoa a este Mundial con México.
1: Probablemente hasta el otro Mundial. Aún así, a Argentina le va a costar muchísimo trabajo encontrar un fútbol que ya no esté hecho para Lionel Messi.
3: ¿Sabes dónde lo podemos conectar? Con la declaración en donde se rompe Scaloni. Lo voy a pensar va a ser muy difícil volver a armar el grupo que se armó.
1: Exactamente.
3: Ahí es donde se va.
1: Ya no.
3: ¿Sabes dónde va a estar la clave de ver si lo recuperan? En la próxima Copa América. Ahí va a ser la primera lectura.
1: Vamos a la pausa y regresamos.
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6: 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Es la hora 19:34. La temperatura, 23 grados, una décima. La humedad, 47%.
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8: Piensa, analiza, reflexiona. Nuestra cultura se enfoca más en tener la respuesta correcta que en descubrir la pregunta correcta. Gran parte de lo que hoy sabemos surgió gracias a que un día algunas personas fueron curiosas. ¿Por qué debes lavar la ropa nueva antes de usarla? Una investigación publicada en la revista Time informa que la dermatitis alérgica de contacto es una reacción relacionada con el sistema inmunitario a un alérgeno que ha entrado en contacto con tu piel. Cuando esta dermatitis por contacto es por la ropa, generalmente es provocada por colorantes dispersos que se usan principalmente en materiales de ropa sintéticos, como el poliéster y el nylon, y pueden estar presentes en niveles superiores en una prenda de vestir nueva y sin lavar.
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1: Bueno, estamos de regreso, dejamos de lado...
2: Tomen en cuenta mi idea, ¿eh? De que comercialicemos los cortes comerciales, sería extraordinario, ¿eh?
1: Hay mucho chiste local que no entendería la gente, pero...
2: Probablemente nos vetarían, pues sí. Como...
1: No, pero en las redes está más sencillo. Bueno, a ver, señores, arrancó la Liga MX, ya hacía falta. Caigamos en nuestra realidad... Quien diga que no la extrañó está mintiendo.
2: Del caviar a las quesadillas.
1: Bueno, pero hay veces que la quesadilla de huitlacoche está más buena que el caviar.
2: Hay veces que una tortillita con frijoles cae bien.
1: Arrancó entonces la Liga MX y enfocándonos directamente en lo que fue el debut del Atlético de San Luis, el equipo de Diego Mejía, pues termina cayendo 3-2 ante la escuadra de Cruz Azul. Yo decía al final del partido, San Luis... O más bien, Diego Mejía, creo que peca de inexperto, ya como un técnico titular. Él en la posterior conferencia de prensa decía, porque le contestaba a un periodista que estuvo en la conferencia, le decía, yo jugué 18 años al fútbol en el fútbol mexicano, apenas me fui 2 años, entonces eso de que no conozco la liga es como un absurdo, ¿no? Casi, casi. Pero al final, se lo termina comiendo Joel Wiki. Y más allá de eso, también... El tema del plantel, pues no le da para competir en un nivel más alto.
0: No, totalmente. A ver, existe una realidad que en el fútbol actual un plantel más amplio te da más posibilidades, sobre todo de tener variantes. Un técnico puede ser más o menos en virtud del futbolista que tiene en cancha. Cuando tienes un plantel reducido, el técnico normalmente... sobresale porque potencia ese plantel o sobresale porque no puede hacer nada. Y naturalmente Cruz Azul es un equipo mejor, estás hablando del cuadro campeón. También hay que ver que Joel Wiki plantea muy mal el partido, lo plantea muy mal, tan es así que lo va perdiendo, le cuesta mucho, pero tiene banca. Y cuando tienes banca tienes opciones de corregir un mal planteamiento. Diego Mejía a la inversa, plantea muy bien el partido, pero luego no se ve con las variantes suficientes para contrarrestar los ajustes de Cruz Azul. Y a partir de ahí, tomas malas decisiones, haces malos ajustes y se combina con todo lo que estoy diciendo.
1: Porque esas pocas variantes en tu banquillo te hizo tomar decisiones que no te favorecieron.
0: Sí, y sobre todo, yo creo aquí puntualmente que es más de todo un conjunto deportivo. ¿Dónde está la dirección deportiva, su porcentaje de culpabilidad, en el sentido de no haberle dejado u obligado a dejarle a un tipo del cuerpo técnico anterior?
2: Tiene razón,
0: que te dijera,

0: A Luis no tiene. Otra vez le vuelven a recargar la responsabilidad a Macías. Y Macías no es un
1: medio de contención. Lo decía un compañero que estábamos ahí en el palco. Tienes un
0: 5 natural.
1: Macías no es contención natural. Él tiene otras características.
0: Lo sufrió en el torneo pasado y otra vez vuelve la mula al maíz, ¿no? Y adelante, pues no tienes a tu centro delantero.
2: ¿Sabes qué pasa?
0: Te maquilló los resultados. Ahora, ese es el...
2: ¿Cómo ocurrió ahora?
0: Esa es la estructura. Ahora, hay que analizar lo que pasó en el partido. Te viste 2-0 por encima del campeón. Ahora, el pecado, creo yo, que comete Mejía es que le quieres seguir jugando de una forma como si no supieras que es el campeón y como si no supieras que en una ventana de cambio te aventó al Toro Fernández, te aventó a Luca y te aventó a Nicolás Ibáñez.
1: Es que yo creo que por ahí va el tema más que nada.
0: Es desconocimiento, porque si el señor dice que tiene toda su vida viendo y jugando y estando en el
2: pero
0: fútbol
2: a ver,
0: mexicano,
2: Carlos,
0: entonces obviamente son tienes cosas que saber separadas, las herramientas que tiene Cruz
2: cosas,
0: Azul.
2: No, pero son cosas
1: separadas. Yo creo
2: cambios... A esos cambios, pero a ver, ¿qué haces?
1: Sí, pero espérame.
2: ¿Qué haces?
0: ¿Qué va a hacer? ¿Qué va a hacer Wiki si va perdiendo 2-0?
2: A ver, Carlos, creo que eso es muy simple. Te voy a decir con todo respeto y te quiero con el alma. Pero creo que es muy simplista y no es por ese camino.
0: Es tan sencillo.
2: La culpa de este carajo resultado, de un buen planteamiento, de un entrenador, de un buen esfuerzo, de gran parte del partido, de un equipo, es no tener volumen de plantel. Este tipo de resultados siempre se lo tienen que cargar a la dirección deportiva del equipo.
1: Escúchame. Yo pienso que Mejía
0: tiene responsabilidad.
2: Tiene volumen de plantel.
1: Déjame hablar. Yo pienso que Mejía, de manera natural, tenía que hacer lo que hizo.
2: Claro.
1: Echarse para atrás, defender un poco el partido y jugar a lo que yo se le decía, no me acuerdo quién en el momento. Jugar a lo Lapuente, como jugó su Necaxa de los 90s, al contragolpe. El tema sí pasa ahí, y ahí es coincido con Etienne, es los futbolistas que tienes, tanto para aguantar como para definir en una posibilidad de un contragolpe, no son ni de cerca de la calidad que sí tiene el rival al que enfrentaste.
2: ¿Viste qué fácil cayó el tercero?
1: Aún así, viniendo de atrás, con moverle, se impuso la calidad sobre la cantidad o sobre la estrategia.
0: Pero era algo lógico.
1: Sí, pero a lo que...
2: Tú esperabas con sinceridad que San Luis...
1: Yo creo que no
2: San
1: se
2: Luis
1: equivoca en el
2: proceso. ¿Estuviera ganando el partido 2-0 contra Cruz Azul?
0: No, pero ya lo estaba ganando.
2: Bueno, pero el otro equipo tiene esas posibilidades... Por cuál es un equipo con la estirpe de campeón, que tiene un volumen de plantel que le va a dar para competir no solamente en el plano local, sino en el plano internacional.
1: O sea, que todavía falta por moldear.
2: Por Dios. Seamos realistas. Afortunadamente tenemos en la memoria fresca lo que acaba de pasar en el Mundial. Lo que le pasó a Egipto con Argentina es exactamente lo mismo. Vas ganando un partido, haces los cambios que tiene que hacer, que el librito dicta, pero no te da, porque el rival que tienes enfrente tiene un volumen de plantel mucho mayor.
0: Lo hemos dicho aquí hasta el cansancio. Francia, una de sus debilidades es que sabe que no defiende bien. Por eso sigue buscando el partido.
2: Inglaterra hizo 6.
0: San Luis, juégatela. ¿Qué más daba? No.
1: Y si se hubiera ido al frente como loco, como tú dices, y le hubieran clavado 7, dirías que es una locura.
2: Le meten 5-2.
1: Yo sí pienso que Mejía hizo bien
0: San Luis,
2: lo que dice
1: lo que hizo. Exacto.
2: Igual que Aguirre con Inglaterra. O sea, se van al librito.
0: ¿Más eso? No, no. Que lo que pasó.
2: La gente ve de espaldas.
1: Hay que decir la realidad. O sea, yo pienso que Mejía no se equivoca.
2: El 80% de la gente que ve fútbol lo ve de espaldas y los que van al estadio lo ven con 10 cervezas encima. Claro que te altera lo que estás viendo porque lo ves con una cortina de fanatismo enfrente.
1: Bueno, eso último todos, sí, pero yo no pensaría todos, que todos lo ven de espaldas.
0: Todos
2: dije el 80%.
0: Que nos están escuchando.
1: Me dejas un 20%. No, espérame.
2: No son todos.
1: Espérame, a lo que voy, yo sí coincido.
0: Menos usted, Radio Escucha.
1: Coincido en la parte que dice Etienne. Del volumen del plantel. O sea,
0: Rodri, pero
1: San
0: hay que
1: Luis. No. Yo
0: hay
1: creo que San Luis se muere de algo, pero es hasta donde le alcanza.
0: Es hasta donde le alcanza.
1: El error, y poniendo nombres puntuales, es por qué se mantiene Bambú en un plantel siendo un jugador tan malo. ¿Por qué insistes en meter a Macías como un contención cuando es un futbolista con unas condiciones ofensivas? No, espérame. Pero eso es a lo que yo voy.
2: La dirección deportiva
1: que tiene a Íñigo Regueiro desde hace mucho tiempo sigue siendo una directiva cuentachiles en ese sentido. Discúlpame.
0: Pero
1: discúlpame. Y más ahora, y te voy a decir, más ahora que no hay descenso, no hay ascenso, no

0: no hay multas, ¿por qué no le metes más dinero si ya no está en riesgo tu dinero? O sea, van a decir, sí, pero no es tuyo. Ok, si no es mío. Pero al final, ellos están en el negocio. Y la gente, y a mí que me disculpen ahí, la gente de San Luis les responde, ¿eh? O sea, sí, la gente de San Luis responde. Y el equipo, la dirección deportiva, no le está respondiendo a su afición como tendría que hacerlo. Tiene que darle un equipo más competitivo. Entiendo que a muchos no nos gusta Diego Mejía, ¿quién es? Ah, bueno. Pero es un técnico que tiene experiencia y que al final hace... lo que puede hacer.
1: A ver.
0: O sea, yo sí creo que ahí se equivocó en el resultado. De donde se equivoca, ya nada más para dejarte hablar, perdóname, es en la rueda de prensa donde repite lo mismo que decía Bascal, lo mismo que decía Torrent, lo mismo que decía Leal al final. Es decir, tenemos un equipo que está peleando, yo estoy muy contento con ellos y yo me voy a jugar al final, hasta el final con ellos. No, sal. Y por lo menos pues no lo otra cosa.
1: No va a ventanear no a la directiva. Pero bueno, en ese sentido elogiamos en este espacio las declaraciones que daba Chabrán, por ejemplo, que tenía un enfoque más con más futbolístico. A ver, solamente como acotamiento, este equipo nunca ha redondeado un plantel en primera división desde que ascendieron. Han sido planteles, bueno, un par de ellos competitivos.
0: Porque si nos vamos
1: estoy
0: hablando de esta. Ha habido equipos que son
1: Bajo la gestión del Atlético de Madrid, ha habido un par de planteles competitivos, pero no redondeados. Sí. O sea, nunca ha tenido un equipo redondeado para buscar pelear más.
2: Los de Jardine eran los mejorcitos.
1: Buscar competitivo. Para buscar pelear más. Eso ahí. Dos, esta gestión deportiva se va a seguir vanagloriando y se va a seguir escudando en las contrataciones top que hacen. Me parece a mí que Llorente va a ser un buen refuerzo. Es un jugador interesante, es un jugador con características más o menos, de área.
0: En desarrollo. No,
1: como sea. Pero más o menos. Como sea. Pero si lo logra. Joao Pedro también venía y.
0: Joao Pedro ya venía siendo seleccionado nacional. Bueno, sí. 3-4 partidos si tú quieres. Sea, pero seleccionado nacional sí, de Italia, ¿eh?
1: Por eso hecho. Dije. Va en camino a Llorente a hacer un buen refuerzo y ese tipo de garbanzos de libra terminan por ocultar los otros 5 o 6 fichajes malos que tienen.
2: Vas a decir que Contreras, pero yo no le vi mucho.
0: Vamos a la pausa y regresamos. Ya córtanos, Lucero, porque si no, estos se siguen hablando.
2: Yo no.
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6: Es la hora 19:48. La temperatura 21 grados 5 décimas. La humedad 55%.
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0: culpa tuya, estamos a ver de fútbol, Carlos Salas.
1: Ya estamos al aire.
0: Gracias, gracias, Lucero. Qué bueno, avísenos, que, avísenos. Qué bueno que la gente escuchó.
1: No, sí le avisaron. Avísenos. Es lo peor del caso.
2: Sí, se me hace que ahí hubo saña, ¿no?
0: Totalmente, de mi parte, sí. No, no, pero bueno.
2: Entonces, pero bueno, San Luis va a ser sobre esa línea, ¿eh? Todo el torneo.
0: Pero eso es lo, para triste, lo que tiene. Mira, mucha gente.
2: Solamente el Atlante lo veo con menos plantel.
3: Ahora mucha sí se gente. Vale decir mucha gente.
0: Escúchame lo que voy a decir. No, ni bien. Siquiera se lo que voy a decir.
3: Está bien.
0: Mucha gente en su tiempo golpeteaba con todo al equipo de Televisa.
2: Sí.
0: Puras obras.
2: Al San Luis.
0: El cascajo del América, el cascajo del Necaxa.
2: Cuando San Luis era así, de Televisa.
0: Y aún así, eran equipos mucho sí. más realmente competitivos, ¿eh?
3: Sí, sí.
0: O sea, realmente competitivos. Que se metieron a Libertadores, que se metieron Sudamericana. A Sudamericana, que en ese tiempo lo decían mucho. Después de Monterrey y Tigres, que eran los equipos que siempre tenían lleno su estadio, la media de promedio de entrada en un estadio de fútbol
3: sí, 21,000 personas.
0: Era el Alfonso Lastras.
2: Yo sé que mucha gente o sea, no le puede gustar, pero el tiempo de Pepe Romano fue de lo mejor.
0: Sí, claro. Y hoy, sí. Hoy día que se tiene el respaldo, y lo entrecomillo, del Atlético de Madrid, tienes un equipo de expansión MX, discúlpame.
2: Sí. O menos.
0: Discúlpame. No, o sea, se rescatan cuatro futbolistas de un plantel de 26. Y digo sí. se rescata, me refiero al no que sean malos o buenos, sino
3: problema,
0: en cuanto a nombres.
3: El problema ¿sí? radica en que la mitad del fútbol mexicano tiene ese tipo de estructura deportiva.
0: Pues entonces habrá que decirle a la gente que...
2: Pero ¿sabes qué pasa,
0: Genaro? Escoja qué partido sigue.
2: Pero avientan cañón a sus fuertes. O sea, tienen un par de jugadores
3: por encima de... No es cierto.
0: No.
3: Ni Necaxa, ni Puebla, ni Santos, ni Juárez, ni Atlante.
0: No, no, es producto,
3: ni San Luis, ni Querétaro.
0: De que hoy ya
3: llevo
0: no
3: siete equipos,
0: ascenso.
3: Ya llevo siete equipos. Bueno. Ninguno de esos siete...
2: Bueno, ¿de dónde salió Palavecino? ¿De qué equipo mexicano?
3: Por Dios. Pero
2: es que bueno,
0: tú ves fútbol sudamericano, no, sabes mucho de eso. ¿Sabes lo que era Palavecino en River?
2: ¿Y a dónde llegó?
0: ¿Sabes lo que era el otro chico también de Cruz Azul? O el otro argentino, Paradela, en River. Sí. No eran nadie, los golpeaban en todos lados.
2: Y llegaron a
0: porque eran malísimos.
2: Y hoy en día,
0: y acá, sí, por eso.
2: Son los dos medios interiores de mayor rendimiento en el fútbol mexicano.
0: Estoy de acuerdo. Y por desgracia, entonces es el nivel del fútbol mexicano.
3: El mayor ejemplo es André Pierre Gignac, que claro. futbolista era en Francia,
0: pero André
3: y vino
0: Gignac,
3: aquí a romperla.
0: Sí, claro. Pero André Pierre Gignac venía de ser seleccionado nacional, de jugar en un equipo grande.
3: En una época en la que Francia. Te encargo.
0: Sí, pero espérame.
3: A México.
0: Pero
3: le
0: eso
3: ganó
0: fue una
3: un
0: decisión
3: mundial.
0: Absoluta de Gignac, no porque no tuviera mercado, sino porque quiso venir a un fútbol probablemente más sencillo
3: por
0: para
3: eso,
0: él.
3: Eso, pero era un futbolista no top. En la Liga Francesa.
0: No, bueno, no estaba al nivel de lo. Pero era un gran jugador.
3: Sí. Y vino y se convirtió en para mí leyenda. En el top 3 de
0: leyenda.
3: Futbolistas de la historia.
0: Sí, pero mexicano. a lo que voy con esto es.
3: Ese pero, es el nivel de México.
0: Sí, pero en este caso San Luis ni siquiera va por los Paradela, no va por los Palavecino. Sí,
2: eso es lo que
0: no
2: yo
0: va,
2: te quiero
0: no
2: decir.
0: Va por Ludueña, que era,
3: no
0: era malísimo en River. No va por la Chilindrina Álvarez.
3: Sí, un par de ellos.
0: No, Genaro. A Berterame y a Nico Ibáñez los sacó de la segunda división de Argentina.
2: Sí. Y a yo, Pedro, por ahí.
0: Discúlpame, ese es el tema. Hoy San Luis va y busca ese tipo de futbolistas.
2: Y a ver si le pegan.
0: Y no se vale, no se vale.
2: Y le han pegado.
0: Porque los abonos.
3: Sí, le han pegado.
0: Los abonos.
3: No dije el corte pasado.
0: O están en el mismo precio o suben cada año, ¿eh? O sea, ahí discúlpame. Y yo ahí es donde valoro más la gente que va al estadio. Aún así vayan y vean el fútbol de espaldas, como dice el señor Etienne. ¿Sí?
3: No todos.
0: La gente, no todos. El 20%. Decías tú. La gente va. Y apoya a su equipo. O sea, la afición no le está fallando al equipo.
3: No, jamás.
0: Y la verdad es que sí es muy injusto que este proyecto se siga sustentando en a ver qué sale.
3: Sí,
0: pero
3: sí.
0: Porque también así trajeron a Andrés Sánchez. Porque también así trajeron a...
3: En su momento hasta Barovero llegó así.
2: A todos, Águila.
0: No, pero Barovero ya venía con un respaldo. Lo de Barovero era diferente.
3: Pero
0: Barovero venía a cerrar su carrera.
3: Inclusive el traspaso de Sanabria... Venía así, o sea, de ser un futbolista de segunda línea del Atlético de Madrid.
2: Claro,
0: sí. Sí, sí, sí.
3: Ya aquí potenció el nivel real por el cual estaba ya.
0: Sí, pero son pocos los casos.
3: Es lo que te dije el bloque pasado.
0: Son pocos los casos, sí, por eso.
3: O sea, han ocultado, han eclipsado el volumen de contrataciones con un par.
0: No puedes bajar, no puedes basar tu proyecto en
3: eso. Es bien fácil.
0: Y
3: el comentario anterior,
0: no puede ser tan injusto con los chicos que tienes en tu academia.
3: No ha habido
0: un solo. Que saben que tienen tapado el lugar para subir.
3: No ha habido un solo equipo redondeado, ni uno, para competir en primera división.
0: Desde que regresaron.
2: No lo hay. Yo también lo creo.
3: No lo hay.
0: Porque incluso el primero que regresa mantiene la base del ascenso MX. Estuvieron Juan Castro, el Perro Sánchez, todos, aguantó todos. Bien poquito.
3: Bilbao,
0: Mario Abrante,
2: Nico
0: Ibáñez, Berterame,
2: sí, todos
0: el
2: ellos.
0: Portero este chico que se fue a Tigres, Felipe Rodríguez. O sea, y estamos hablando de 8 o 9 futbolistas y por ahí metieron algunos. Llegó Centurión, si no me equivoco. Sí. Uno grandote también medio se me fue el nombre de este jugador. Pero bueno, 2 o 3 nombres de futbolistas. Completamente bueno, creo que su máximo bombazo ha sido Centurión.
2: Sí, por lo menos en el tema mediático.
0: Por lo menos
2: sí.
0: En un tema mediático.
2: Sí.
0: Estoy tirando el nombre, no sé si alguien más. Ah, bueno, el trapito Barovero.
2: Pero,
0: creo que sí.
2: Pero Barovero por rendimiento. Pero yo creo que a lo mediático y la contratación fuerte a la que le apostó San Luis fue Centurión.
0: Imagínate.
2: ¿Y hace cuánto?
3: No, fue el primer equipo que...
0: ¿Fue de los primeros planteles?
3: Que fue en el 19, entonces, cuando ha salido
2: recién. Porque Joao Pedro no llegó como la gran contratación.
0: No. Yo entiendo que la industria es difícil. Entiendo que mantener un equipo de fútbol es difícil, seguramente.
2: Sí, pero para meterle para sacarle hay que meterle.
0: Competir con América, Cruz Azul, Chivas, Tigres, Rayados, en una segunda línea Pumas, Pachuca, Santos, ¿no? Que no hacen los esfuerzos, pero pues no le sale nada también. Pero por lo menos van y contratan, sí, Etián.
2: Y no, o sea, vas a ir por Correa.
0: Hoy Santos está abajo del nivel de no, pues claro que
3: en
0: no.
3: En su momento lo hablamos aquí. Estaba disponible Javier Aquino.
0: Sí, y no fuiste por él.
2: Sí, de acuerdo. Esos son los jugadores a los que tiene que apostar.
3: Pero mira,
0: no eres capaz de mantener un plantel que compita. No te quedas, no haces el esfuerzo por quedarte con Sanabria.
3: ¿Qué pasa?
0: Por quedarte con Dourado.
3: ¿Qué pasa con la sub-20? ¿Qué pasa con la 20? ¿Qué pasa con la 17? ¿Qué pasa con la 19? ¿Qué pasa con todas esas? Es lo mismo. Todos los futbolistas que ya no quiso Chivas en sus procesos de básicas, todos los que no quisieron ya en proceso en Cruz Azul, en América, vienen acá.
2: Ahora, me di una vuelta por el tema de las básicas.
0: Pero ¿y los que tú tienes?
2: Y hay elementos bien interesantes en San Luis.
3: No, lo hemos dicho aquí. Fuiste campeón de la 23.
0: A Vitia lo dejaron un torneo, Carlos.
2: Sí.
0: Y lo echaron. Y al muerto de Vitinho... ¿Sí? Al otro brasileño que tenían ahí, ¿cómo se llama? Esteves. Ay, se me fue el nombre. No. Esteves acaba de llegar.
2: Pero está igual.
0: No, pero es, no. Otro delante, no recuerdo ahorita su nombre. Los mantuvieron 2 años.
2: Sí.
0: Becados.
2: Sí.
0: O sea, eso es lo injusto del fútbol. Entiendo que, bueno, es que
2: si vas a apostar a eso,
0: apuéstale pues también a tus chavos.
2: Dale bola a los chavos.
0: Pues claro.
2: Claro, de acuerdo.
0: Porque además, si volteas a ver las escuelas del San Luis, tú lo sabes, Etián, la gente de San Luis, los chicos que van a las escuelas, ¿sí? Pues a lo mejor no todos les va a alcanzar, por supuesto que no. Pero van y buscan seguir ese camino.
2: Pero sí hay algunos.
0: ¿Sabes qué piensa el 90-80% de los futbolistas que están en las academias del San Luis? Que ahí no van a debutar. Ni de chiste.
2: Yo creo que el 70-80% de los que están en las fuerzas básicas de alto rendimiento de San Luis saben que no van a debutar en San Luis.
0: Por supuesto. Y un equipo mal, que no aspira a hacer grandes contrataciones.
2: Y qué mal.
0: Oiga, tendría que basar entonces porque su proyecto
2: el 90%
0: en fortalecer a sus chicos que vienen.
2: El 90% de los que están en fuerzas
3: que
2: básicas
3: tampoco es la solución.
2: De Chivas.
0: No, pero.
2: De Chivas. Piensan o están seguros que van a debutar en Chivas.
0: La gente dice, es que te sale más barato traer a un brasileño de
3: y los de Atlas
0: que a los que
3: Pachuca,
0: tienes acá.
3: León.
0: Es lo mismo.
2: Es que algo estamos haciendo.
3: Pumas.
2: Porque no le estamos dando ni a una ni
3: Santos.
2: A otra.
3: Santos. Sí.
2: Equipos ¿de dónde salió Montiel? ¿De dónde salió el Hormiga González?
3: Sí.
2: ¿De dónde salió el Cotorro? Y le podemos seguir.
3: Cholos está debutando
0: destellos,
3: mucho.
0: Los poquitos destellos que tiene
2: la máxima
0: Santos,
2: figura del fútbol nacional. La máxima figura que tenemos hoy en día en la esperanza de los mexicanos, que es Mora. Tiene 17 años.
0: Y viene de sus fuerzas básicas.
2: Y la aventaron cuando el niño tenía 15 años.
0: ¿Sí?
2: Entonces, algo no
0: y
2: estamos
0: creo,
2: viendo.
0: Y hoy día el fútbol mexicano... Te da para eso, porque ya no hay multas, ya no hay descensos.
2: No hay nada.
0: Ya no hay nada. Somos la MLS versión México.
2: Sí.
0: Bueno, entonces tendrían que aprovechar eso. ¿Sabes qué es lo que le falta al fútbol mexicano? Desechar al 70% de los extranjeros que juegan en su
2: totalmente.
0: Liga. Y no lo digo en un tema xenofóbico.
2: Lo
0: digo en un tema
2: de
0: absolutamente de rendimiento y calidad. El 70% de los extranjeros que juegan en la Liga MX no marcan diferencia ni de cerca.
3: A ver, ¿qué pasa con el fútbol? ¿Qué pasa con el fútbol italiano? No debutan italianos. ¿Qué ha pasado con Italia en los mundiales? Tres mundiales fuera.
2: Claro.
3: Dice José Francisco Pérez: mientras no regrese el ascenso y descenso, yo no vuelvo a ir al estadio.
2: Oye, y peor, te paso una primicia, no sé de qué tan público sea, que parece que las segundas Premier, ya ves que había Serie A y Serie B, van para atrás. Se acabaron las segundas divisiones en México. Entonces están dándole
0: pues la torre a muchas cosas. Existen.
2: Pues sí, y de terceras ni te cuento cuántas hay.
0: Discúlpame, pero ¿para qué
3: existen? Y lo que están soltando.
0: ¿Para qué existen si no hay un proyecto a futuro?
3: Claro. Puro lavado de dinero.
0: Bueno, no sé si tanto así, pero...
3: Ajá, ¿no?
0: Bueno, no me atrevo a asegurarlo.
3: Y el crimen organizado
0: metido ahí. No me atrevo a asegurarlo. Tranquilo. Tranquilo, hermano. No, no soltemos factos o no factos así tan ligeramente. Pero pero lo que voy es... ¿Para qué existen esas divisiones si no hay hacia dónde ir arriba? Pero bueno... Nos vamos porque Lucero ya se enojó con Carlos Salas, que además anda muy cínico hoy. Señor Salas, que tenga buena noche.
2: Abrazo grande para todos. Nos escuchamos el próximo lunes.
0: Etienne Merck.
3: Hasta la próxima. Un saludo a Juan Carlos Méndez Cano.
0: Muy bien. Un abrazo a todos. A nombre de Lucero en los controles, de todos mis compañeros y amigos esta noche involucrados. Que tenga buena noche. Mi nombre es Rodrigo Martínez. Hasta la vuelta.

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0: 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Es la hora 20, un minuto. La temperatura, 21 grados, 5 décimas. La humedad, 55%. ¿Quieres escuchar en tu celular o dispositivo fijo o móvil a Magnética FM? 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
2: Algunos padres desean que sus hijos cumplan todos los sueños que ellos nunca lograron alcanzar. Esto podría llevarles a saturar la agenda de sus hijos de actividades extracurriculares que pueden terminar agotándolos. Sin embargo, los niños necesitan un balance adecuado entre las responsabilidades educativas, la recreación, los momentos en familia y el descanso. No duden en invertir su tiempo y dinero en actividades extracurriculares que desarrollen y fortalezcan los talentos y las habilidades de sus hijos. Respete el proceso de aprendizaje, celebre sus pequeños logros y aplauda su perseverancia. Cuide que sea una actividad que la mayor parte del tiempo disfruten y de la que puedan tener buenos recuerdos y un gran aprendizaje. Le habla Sixto Porras de Enfoque a la Familia.
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1: Es la hora 20:15. La temperatura, 21 grados, 5 décimas. La humedad, 55%.
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0: 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Es la hora 20:32 minutos. La temperatura, 21 grados, 5 décimas. La humedad, 55%.
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1: Es la hora 20:48. La temperatura 20 grados, 7 décimas. La humedad 60%.
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0: 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Es la hora 21 en punto. La temperatura 20 grados, 7 décimas. La humedad 60%.
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1: Es la hora 21, 18 minutos. La temperatura, 20 grados, 7 décimas. La humedad, 60%.
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0: 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Es la hora 21:32. La temperatura 20 grados, 6 décimas. La humedad 60%. ¿Quieres escuchar en tu celular o dispositivo fijo o móvil a Magnética FM? 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
7: ¿Cómo están? Soy Claudia Mejía. Una nueva semana, un nuevo episodio. Hay un tema que, pues como mujeres tal vez sepamos cómo manejarlo, pero tal vez haya mujeres o adolescentes que aún no, y es este tema de la higiene menstrual. Y para eso tenemos a nuestra querida doctora Carelia Mendoza, ella es ginecóloga. ¿Cómo estás, doctora?
8: Muy bien, muchísimas gracias, un gusto estar con ustedes.
7: Hablemos de la higiene menstrual, pero sí quisiera como una guía, ¿no? O sea, saber el paso a paso.
8: Claro.
7: De una buena higiene menstrual.
8: Hablar de higiene menstrual es un tema bastante amplio en el sentido de que hay muchas cosas que aún no sabemos. Sin embargo, pues la mayor parte de nosotras tenemos el contacto o de alguna manera nos introducimos a la higiene menstrual como Dios nos da a entender, porque
7: sí.
8: Nadie nos explica qué usar, cómo usar, cada cuánto cambiarlo. En el mejor de los casos, nuestra mamá, prima, tía, amiga nos orientará un poco. Pero a pesar de todo lo que hemos avanzado en comunicación, en normalización del periodo menstrual, pues finalmente no hemos logrado que esto sea hablado de manera amplia, ¿no? Porque todo el mundo esconde como esa parte todavía. En muchas ocasiones pensamos que esto es como algo que es sucio, ¿no?
7: Mucho tabú.
8: Mucho tabú, justamente. Lo primero que debemos de saber es, cada mujer es única, cada mujer tiene afinidades o facilidades para determinados productos de higiene menstrual, pero lo más importante es a ti que te sirve y a ti que te acomoda.
7: Esto de las copas no es tan nuevo, ya tiene tiempo, pero el otro día yo hablando con una prima le decía, bueno, ¿por qué no intentas usar la copa? Y dice, es que no he tenido relaciones. Y yo me quedé como en ceros y en blanco porque no supe qué decirle, porque no estoy informada sobre esta parte, este producto de la copa. Entonces, ¿esto es un mito? ¿Es real? ¿Quién puede usar la copa? Bueno, tú nos acabas de decir lo que mejor te acomode y te funcione.
8: Estos dos elementos, al igual que los tampones, son situaciones que tenemos o objetos que tenemos que introducir dentro de la vagina. Aquí el por qué usarlos o no usarlos cuando se ha tenido o no se ha tenido vida sexual depende precisamente de un mito que tenemos muy arraigado, uh-huh, de la cuestión de virginidad. Tenemos muchas veces esa idea de que si no se han tenido relaciones sexuales no se pueden utilizar este tipo de copas o de discos o de tampones. Si la paciente está consciente de que su virginidad está únicamente dada por una estructura anatómica que puede o no estar presente, puede o no romperse en el momento de la primera relación sexual, y para ella es mucho más fácil utilizar, mediante educación que nosotros le damos a veces en el consultorio, para la utilización de tampones o copas menstruales, pues adelante. Aquí la única situación es que cuando no han tenido vida sexual, utilizar este tipo de elementos puede llegar a producir un poco de dolor o incomodidad. Por eso es que muchas veces pues no se les recomienda, pero no propiamente está prohibido.
7: ¿Cuál sería la opción para las personas que no tienen un fácil acceso a estos productos?
8: En muchas zonas rurales incluso todavía utilizan telas como tal para absorbentes y no utilizar productos que sean desechables, y precisamente por el alto costo que tienen. Entonces son regiones en donde están acostumbrados a utilizar los recursos propios, porque no hay forma de que ellos tengan acceso a otro tipo de procesos o de materiales como las toallas sanitarias.
7: Y por ejemplo, si estas mujeres utilizan estas, supongo que son como los pañales que usan para los niños.
8: Sí, o incluso, por ejemplo, algunas telas absorbentes como los tipo toalla, la toalla para lavarse las manos, pueden llegar a utilizar. Okay. Y lo único que se les recomienda es que estén perfectamente lavadas, perfectamente secas antes de utilizarlas, porque esto puede ser un factor de riesgo para infección. La copa menstrual es una excelente opción, pero también tiene ciertas situaciones que debemos de tomar en cuenta. Entiendas que tienes que cambiarlo cada 6 a 8 horas recomendablemente, incluso de acuerdo a la cantidad de flujo que tienes puede ser esto más frecuente. Al igual que con la toalla sanitaria, se recomienda cambiarla entre cada 6 a 8 horas para evitar algún accidente o alguna situación de infección.
7: ¿Tipo de ropa interior?
8: Okay.
7: O sea, que podamos utilizar.
8: Bien. Independientemente de que estemos o no en un ciclo menstrual, nosotros debemos utilizar ropa interior que sea completamente algodón, es la recomendación siempre, completamente de algodón. Tratar de evitar que tenga colores, porque se ha visto que incluso los colores pueden llegar a tener algunos elementos que pueden ser disruptores endocrinos. Tratar de evitar telas sintéticas precisamente por el contacto con estos disruptores endocrinos o por contaminación. Y ropa que no sea muy ajustada, porque pues nos encanta meternos en esos pantalones súper embarrados que nos ponemos con calzador, pero no es como lo más sano, ¿no? Entonces, en cuanto a la ropa interior, pues no debe ser ajustada y debe ser de algodón preferentemente.
7: El lavado de manos. O sea, yo creo que debe ser el primer paso, así uses lo que estés usando, lavarte las manos.
8: Sí. Independientemente del producto que nosotros utilicemos, siempre se recomienda para remover cualquier producto de higiene menstrual lavarse las manos previamente, porque vamos a tocar nuestra área genital.
7: Ay,
8: y
7: sí.
8: Todo lo que traemos en las manos, o sea, todo lo que toca nuestras manos en todos lados, pues tiene mucha contaminación de muchas cosas. Entonces lo ideal es sí, lavarnos las manos antes de ir al baño.
7: Por favor, y después también, ¿no? Digo,
8: sí.
7: La preciosa hay que cuidarla. A la hora de lavar tu área genital, hay demasiados productos también, existen muchísimos productos, jabones, lociones, etcétera, etcétera, etcétera. ¿Qué es lo recomendable para la limpieza?
8: Lo recomendable es no utilizar productos perfumados, que eso es fundamental. Bañarnos únicamente con agua y jabón, jabón neutro de preferencia, sin aromas, sin olores añadidos, porque estos pueden llegar a generar contaminación como lo hablamos con los productos de higiene menstrual. Entonces, realmente, otra vez venimos de campañas publicitarias en donde dicen que nuestro cuerpo tiene que oler a flores del campo, y pues la realidad es que no es
7: obvio,
8: cierto.
7: No.
8: Entonces, pues nos hemos acostumbrado a que debemos de oler perfumadas todo el tiempo, y esto no es necesario. Con que nosotros tengamos una higiene con un jabón neutro, un jabón de baño que no sea perfumado, es suficiente. Existen muchos productos, mientras estos no tengan algunos fenoles, algún aromatizante, podemos utilizarlos.
7: La limpieza para ir al baño, ¿cómo debería de ser?
8: Siempre tratamos de encontrar productos que nos puedan ayudar en nuestra vida diaria. Entonces, hay, por ejemplo, a quienes se les facilita las toallitas húmedas. La realidad es que

0: los 2 días y no te bañas, ya estás como de...
1: Exacto, como pero incómodo, también ¿no? Tratar de no exagerar en nuestro aseo diario, porque pues hay pacientes que se lavan con ciertos jabones que son muy abrasivos para la piel, entonces este tipo de jabones está prohibido.
0: ¿Cómo abordar este tema con las niñas, con las hijas?
1: Primero debemos de aprender nosotros, quitarnos todos los tabús, todos los mitos que tenemos en la cabeza, quitarnos las dudas. Y segundo, pues entender que también nuestros hijos ahora tienen acceso a otro tipo de elementos que a veces pues llegan a conocer más de ciertos temas que nosotros. Entonces, entre mejor estemos preparados, podemos pedir apoyo de un médico para poder orientar a nuestros hijos sobre estos temas.
0: Pues muchísimas gracias por estar aquí y por darnos estos tips. Soy Claudia Mejía. Bye.

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0: 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Es la hora 22, 4 minutos. La temperatura 19 grados, 8 décimas. La humedad 67%.
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1: Es la hora 22, 15 minutos. La temperatura, 19 grados, 8 décimas. La humedad, 67%.
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0: 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Es la hora 22:33. La temperatura 19 grados. La humedad 74%.
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1: Es la hora 22:48. La temperatura 19 grados. La humedad 74%.
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0: 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Es la hora 23, 3 minutos. La temperatura 19 grados. La humedad 74%. ¿Quieres escuchar en tu celular o dispositivo fijo o móvil a Magnética FM? 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
1: Es la hora 23, 17 minutos, la temperatura 19 grados, la humedad 74%.
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0: 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Es la hora 23:33. La temperatura 19 grados. La humedad 74%.
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1: Es la hora 23:47. La temperatura, 18 grados. La humedad, 82%.
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Un ciclo de rotación de nuestro planeta se consumó. Hemos llegado cada quien al punto de partida de ayer. Imaginemos estar en el Ecuador e intentar percibir los 1.600 kilómetros por hora de la rotación terrestre. Sin embargo, en los polos la velocidad de rotación prácticamente sería nula. En todo caso, todos viajamos en este momento a la velocidad de 108.000 kilómetros por hora. Somos compañeros de viaje, viajando y coincidiendo por nuestra efímera existencia en el mismo vuelo. Minuto a minuto, nuevos seres humanos se incorporan al viaje, pero también lo abandonan. Esta secuencia cíclica de seres humanos, llamada humanidad, permite que ésta pueda permanecer, evolucionar y mejorar siempre y cuando no se extinga. Tú eres parte importante de esta humanidad. Son valiosos tus sueños, tus aspiraciones, pero también tus errores y fracasos. Aquí tienes un nuevo día de tu vida. En tu mente y cuerpo está tu decisión a convertir este en uno de los más importantes de tu vida. ¿Y por qué no? Para la humanidad misma. Tu corazón late, tu sangre circula. Escuchas estas palabras. Sí, estamos vivos y listos para dar lo mejor de sí y avanzar en el conocimiento hacia la mejora continua. A estar conscientes que, si ayer lo hicimos mal o bien, hoy lo podemos hacer mejor. El planeta sigue rotando. Nuestro viaje continúa. Y tu vida tiene hoy la respuesta del por qué existes.

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1: Es la hora 07 minutos. La temperatura 18 grados. La humedad 82%.
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3: Uno de los grandes temas de colección de Antonio Carlos Jobim, Triste.

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Es la hora 0:18 minutos. La temperatura 18 grados, 1/10. La humedad 82%.

originario de Bruselas, Bélgica, Tools Tellemans, nos presenta este tema de colección en zona instrumental, Skylark.

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1: Es la hora 0:33. La temperatura 18 grados, 1 décima. La humedad 82%.

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1: Es la hora 0:47 minutos. La temperatura 17 grados, 4 décimas. La humedad 84%.
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Está con nosotros uno de los grandes pianistas de la historia musical, obviamente a nivel mundial. Hablo de Stanley Black, una pieza de colección en donde reunió todos los elementos latinos para obtener un sonido melódico muy, pero muy latino. Su título, Tropical. El piano y la orquesta de Stanley Black.

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1: Es la hora 1:01. La temperatura 17 grados, 3 décimas. La humedad 84%.

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1: Es la hora 1:15. La temperatura 17 grados, 4 décimas. La humedad 84%.

Impresionante es el universo musical en todos sus géneros. Aquí tenemos uno de ellos. La música del swing, con toda su extraordinaria historia. Y esta es una de sus páginas, con la gran banda, la orquesta de Les Brown, que es un auténtico referente en el movimiento internacional del swing. Esta noche, aquí en Son Instrumental, un gran tema de colección, a cargo de esta gran banda y orquesta. Les Brown, gracias por el recuerdo.

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1: Es la hora 1:31. La temperatura, 16 grados, 6 décimas. La humedad, 88%.

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0: Es la hora 1:47 minutos. La temperatura 16 grados 6 décimas. La humedad 88%.
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Originario de Tucson, Arizona, te presento a uno de los mejores bajistas del fusion jazz, Brian Bromberg. Un gran tema en son instrumental. Su título, Al Cuadrado.

La música de Ryuichi Sakamoto nos transporta a los más recónditos lugares de Japón. Escuchamos Los Siete Samuráis.

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1: Es la hora 2:04. La temperatura, 16 grados, 6 décimas. La humedad, 88%.
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Hagamos revivir la figura y la voz de la linda pecosita Doris Day, gran figura de los finales de los 50. Nos canta Poséeme.

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0: Es la hora 2:18 minutos. La temperatura 16 grados 7 décimas. La humedad 87%.
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2: Earth Sky en español.
3: ¿Qué hace que un gallo se decida a cantar? Los científicos creen que un gallo canta porque tiene un reloj interno que le ayuda a anticipar la salida del sol. Como todas las aves, los gallos cantan o cacarean en un ciclo diario. Los gallos anticipan el amanecer para conseguir una ventaja en su búsqueda diaria por alimento y la defensa de su territorio. La canción del gallo al amanecer es realmente una forma de establecer su territorio. Cuando un gallo cacarea, él está enviando una señal a los otros gallos que, si ellos traspasan, están pidiendo una pelea. Las gallinas tampoco son exactamente silenciosas. Cuando una gallina avista a un halcón, emite un fuerte grito para que sus polluelos se escondan. Pero si ve a un ser humano, que es menos amenazante, ella podría solo cacarear. Agradecemos a la Fundación Nacional de la Ciencia. Esto es Earth Sky en español, la clara voz de la ciencia.
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5: Otra página de oro de la música. Escuchas la voz de Joe Stafford. Tú me perteneces.

Del archivo musical rescatamos este tema, lo digitalizamos y te presento a Kid con 98.6.

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1: Es la hora 2:32. La temperatura, 16 grados, 6 décimas. La humedad, 87%.
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3: La raíz de las palabras. A ver si sabes, amigo. Y si no sabes, te lo digo. ¿Qué significa la palabra escuela?
4: ¿Escuela? Eso lo sabe cualquiera.
3: Pues dígame qué significa.
4: Escuela quiere decir, no sé, el lugar donde los niños aprenden a leer y a escribir. Y lo más importante, donde aprenden a portarse bien y a obedecer.
3: Pues se equivoca, amigo mío. Se equivoca de medio a medio.
5: Escuela viene del griego escolia y significa lugar de diversión.
3: Escolia, tiempo de recreación, tiempo libre, vacaciones. Todo esto significaba antes la palabra escuela.
4: Pero no puede ser, porque actualmente es todo lo contrario. Para los niños, para las niñas, la escuela es una pesadez. No quieren ir, se aburren.
5: Pues en el mundo griego no era así. Los chicos se divertían, hacían trucos de palabras, conocían los números y las matemáticas haciendo concursos. Aprendían jugando, riendo.
3: No tenían que copiar, ni repetir, ni aprender nada de memoria.
5: No recibían castigos de los instructores.
3: Lo contrario de escolia era ascolia, que significaba el trabajo, el deber, el esfuerzo.
5: ¿Y tu escuela cómo es? ¿Escolia o ascolia?
6: Una producción de radialistas.net.
7: Éxito del Hit Parade de 1958 en la voz de Perry Como. Tina Marie.

Gracias por estar con nosotros noche a noche en Zona Platino, con los grandes temas del Hit Parade, como la voz de la divina Sarah Vaughan, con este gran supertema de colección, Serenata.

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2: 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It's not unusual. Tom Jones. It's not unusual.

Un gran tema instrumental de colección es este con la orquesta de Percy Faith. La suite de los caramelos.

Te dejo ahora con un genio de la música. Su nombre, Al Stewart. Y aquí lo tienes con este gran tema, Pasajeros en el Tiempo.

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1: Es la hora 3, un minuto. La temperatura, 16 grados, una décima. La humedad, 89%.
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3: ¿Quieres ser una gran estrella? ¿O toda una gran triunfadora o triunfador? ¿O sencillamente cómo hacer un disco hit? Aquí tienes a Brooke Benton. Y él nos dice cómo hacer un disco hit.
4: And I tell them it's you, the public, who make the hit records. But here's what I do. I get a little beat. And I get a little song. And I get a little group. Then the band comes along. That's all. That's all. That's all I needed to make a hit record.

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1: Creadores de un gran estilo, pioneros del rock and roll, los hermanos Everly. Levántate, Susanita.

llevarte con la imaginación a algunos de los barrios de París en Francia, con la orquesta de Frank Schexerold. ¿Qué te parece esto que se llama Boom?

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0: Es la hora 3:15 minutos. La temperatura 16 grados, una décima. La humedad 89%.
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3: Microbios buenos y malos en nuestra comida. Los microbios son parte de la comida que comemos y pueden influir en nuestra propia microbiota, el conjunto de microorganismos que viven en nuestro cuerpo. Sin embargo, pese a su importancia, es muy poco lo que se sabe de los microbios de nuestra comida. Un equipo internacional de investigadores ha confeccionado una base de datos del microbioma de la comida mediante el análisis de los metagenomas de cientos de alimentos. El equipo ha identificado 10.899 microbios asociados a la comida, la mitad de los cuales eran especies desconocidas, y han mostrado que los microbios asociados a la comida explican el 3% del microbioma intestinal de los adultos y el 56% del microbioma intestinal infantil. Este nuevo recurso permite identificar y controlar los microorganismos indeseables, estudiar el movimiento de los microbios a lo largo de la cadena alimentaria y la propagación de genes de resistencia a antibióticos, además de mejorar los atributos saludables de los alimentos, entre otras aplicaciones. Esta base de datos, denominada CFMD, Curated Food Metagenomic Database, es fruto del mayor estudio sobre microbiomas de alimentos realizado hasta la fecha, y es de acceso libre para facilitar su aplicación a gran escala por parte del mundo académico y la industria. Posibilita que los datos de metagenomas de alimentos, basados en la secuenciación del ADN, puedan analizarse con rapidez y precisión. La base de datos CFMD es fruto del trabajo del consorcio internacional MASTER, que ha analizado más de 2.500 metagenomas asociados a alimentos procedentes de 50 países, incluidos 1.950 metagenomas secuenciados por primera vez. Contiene datos sobre 3.600 especies microbianas, incluyendo más de 200 nuevas especies. La nueva base de datos ha sido presentada públicamente en la revista académica Cell, bajo el título Unexplored Microbial Diversity from 2500 Food Metagenomes and Links with the Human Microbiome.
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5: Esta es una página de oro del rock and roll. La voz de Buddy Holly. Esto es Peggy Sue.

tema de colección. Es este a cargo de The Mercy Beats. Deseando y esperando.

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1: Es la hora 3:33 minutos. La temperatura 16 grados, una décima. La humedad 89%.
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3: Ayude a sus niños a desarrollar su habilidad en la lectura con estos consejos de la Academia Americana de Pediatría. Al leer cuentos infantiles a sus niños, siga con su dedo el renglón para mostrarle las palabras que usted lee. Imite las voces de las personas en el cuento para despertar el interés en los niños. Compare lo que sucede en el cuento con eventos reales en la vida de sus niños y responda a sus preguntas. Mensaje de la Universidad de California.
4: 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This is Lady M'Lady by Pop Concerto Orchestra.

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0: Es la hora 3:45 minutos. La temperatura 15 grados, 8 décimas. La humedad 89%.
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3: 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Let Me Get to Love You by Jilly Mason.

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1: Es la hora 4:02. La temperatura 15 grados, 8 décimas. La humedad 89%.
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3: 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Now, let's go steady again. Neil Sedaka.

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1: Es la hora 4, 16 minutos. La temperatura 15 grados, 8 décimas. La humedad 88%.
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3: ¿Cómo generan electricidad los imanes? ¿Qué es la antimateria? ¿Es posible viajar en el tiempo? A partir de estas y otras muchas preguntas, te presentamos explicaciones claras y concisas que desbrozan la jerga especializada. En el siglo XIX, una red internacional de científicos comenzó a verificar resultados experimentales y a expresarlos en lenguaje matemático. A partir de esos datos, se construyeron modelos que simplificaban la complejidad de la naturaleza y permitían predecir su comportamiento. Si esas predicciones se comprobaban, se convertían en leyes consideradas universales. Para 1900, parecía que ya se entendían todos los grandes fenómenos físicos. Pero en la primera década del siglo XX, la comunidad científica quedó conmocionada ante una serie de descubrimientos que pusieron en entredicho las antiguas verdades. Max Planck abrió las puertas a la física cuántica. Albert Einstein presentó la teoría de la relatividad. Otros descubrieron la estructura del átomo y el papel de las partículas subatómicas aún más pequeñas, dando lugar al estudio de la física de partículas. Sin embargo, los nuevos descubrimientos no se limitaron a lo microscópico. Los telescopios más avanzados posibilitaron también el estudio del universo. Así nació la física moderna, transformando por completo nuestra comprensión del mundo.
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De los grandes pianistas del siglo XX, destaca Roger Williams. Este es el tema de Misty.

Otro de los grandes temas de colección es sin duda la personalidad y voz de Buddy Holly. Just you know why. Verdaderas formas de amar.

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1: Es la hora 4:33. La temperatura 15 grados, 8 décimas. La humedad 89%.
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4: Enfermedades no transmisibles. Las enfermedades no transmisibles, también conocidas como enfermedades crónicas, tienden a ser de larga duración y resultan de la combinación de factores genéticos, fisiológicos, ambientales y conductuales. Las enfermedades cardiovasculares, como los ataques cardíacos y los accidentes cerebrovasculares, el cáncer, las enfermedades respiratorias crónicas, como la enfermedad pulmonar obstructiva crónica o el asma, y la diabetes, son los principales tipos de enfermedades no transmisibles, afectando desproporcionadamente a los países de ingresos bajos y medios, donde se registran más del 75% de las muertes por estas enfermedades. Las enfermedades no transmisibles se ven favorecidas por factores tales como la urbanización rápida y no planificada, la mundialización de modos de vida poco saludables o el envejecimiento de la población. Las dietas malsanas y la inactividad física pueden manifestarse en forma de tensión arterial elevada, obesidad y aumento de la glucosa y los lípidos en la sangre, los llamados factores de riesgo metabólicos, que pueden dar lugar a enfermedades cardiovasculares. La principal enfermedad no transmisible que respecta a muertes prematuras. Para controlarlas es importante centrarse en la reducción de los factores de riesgo asociados a ellas. Es fundamental invertir en una mejor gestión, que incluye su detección, cribado y tratamiento, así como el acceso a los cuidados paliativos, las intervenciones esenciales de gran impacto contra las enfermedades no transmisibles. Pueden llevarse a cabo en la atención primaria para reforzar su detección temprana y el tratamiento a tiempo. Si los pacientes la reciben anticipadamente, pueden reducir la necesidad de procedimientos más caros.
5: Solo para gente platino, el sonido de Moody Blues. Estuve enamorado.

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1: Es la hora 4:46. La temperatura 15 grados, 9 décimas. La humedad 88%.
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4: The Four Lads con esta grande del Hit Parade, pon una luz en tu ventana.

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1: Es la hora 5:03. La temperatura 15 grados, 9 décimas. La humedad 88%.
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3: Flor pasional. Helmut Zacarías.

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0: Es la hora 5:16 minutos. La temperatura 15 grados, 9 décimas. La humedad 88%.
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2: Observa el río, la montaña, mira la naturaleza y aprende de ella. Sé uno con lo que te rodea. Atrévete a mirar lo que hay más allá de tus límites. Comienza la aventura de conocerte. Cambia lo que eres por lo que deseas ser. Quita de tu mente las interferencias innecesarias. Deja espacios en blanco entre cada uno.

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0: Es la hora 5:47 minutos. La temperatura 15 grados, 8 décimas. La humedad 87%.
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1: Es la hora 6 en punto. La temperatura 15 grados, 8 décimas. La humedad 87%.
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0: Comenzamos una nueva ronda informativa en Radio Francia Internacional. En los controles nos acompaña Vanessa Loiseau y estos son nuestros titulares.
1: Andreína Flores.
2: Yo soy español, español.
0: España es campeona del mundo y este domingo venció a Argentina 1-0 y se coronó reina del Mundial de Fútbol de Norteamérica 2026. Reino Unido tiene nuevo primer ministro, Andy Burnham, nuevo líder del Partido Laborista que sustituye a Keir Starmer, prometiendo darle una nueva esperanza a los británicos. En Nicaragua, el presidente Daniel Ortega descartó totalmente celebrar elecciones en su país para evitar que la oposición llegue al gobierno. Ortega, junto con su esposa Rosario Murillo, tienen casi 20 años en el poder. Estos son los titulares de la jornada. Vamos ahora con el informativo, aquí en Radio Francia Internacional.
3: El balón al interior del área se anticipa perfectamente. ¡Ahí está! ¡Ferran!
4: ¡Vamos! ¡Vamos!
0: Así es, España se coronó campeona del mundo este domingo en New Jersey tras vencer a Argentina 1-0. Un equipo que dominó todo el partido con 12 tiros a la portería hasta que Ferran Torres logró convertir el gol ganador en el minuto 106 de la prórroga.
3: Este momento apoteósico, España vuelve a ganar el Mundial.
0: La celebración de los españoles se ha extendido por el mundo entero, pero por supuesto en Madrid la fiesta ha sido más intensa, más roja y más sentida. Y ahí estuvo nuestro corresponsal Juan Cascón.
5: Tuvo que ser en la segunda parte de la prórroga y después de intentar España todas las opciones para hacerle un gol a Argentina, pero acabó sucediendo. En una final de infarto, la Roja consiguió poner el 1-0 en el marcador y se convirtió por segunda vez en su historia en campeona del mundo. Hoy todo un país celebra una victoria que ansiaba volver a vivir desde aquella primera vez en 2010, cuando la selección masculina levantó su primer trofeo del Mundial en Sudáfrica. Ese año el resultado fue el mismo, solo hubo un gol, el de Andrés Iniesta en el minuto 116, y esta vez, 16 años después, ha sido Ferran Torres el autor de un histórico tanto en el 106 que se hizo de rogar, pero que decenas de millones de españoles recordarán para siempre.
6: Second style.
5: Desde Luis de la Fuente demostraron ser superiores al conjunto dirigido por Lionel Scaloni, dominando la posesión del balón y las acciones ofensivas, ante lo cual la albiceleste no disparó ni una sola vez a puerta y aguantó como pudo el encuentro, aunque eso le costara la expulsión de uno de sus jugadores y otras 4 tarjetas amarillas. Es la resaca de una final histórica y de un Mundial en el que España ha encajado un solo gol en 8 partidos. Un Mundial que otorga la segunda estrella a la Roja y un trofeo que los futbolistas van a compartir con la afición este mismo lunes en una gran fiesta en las calles de la capital española. Desde Madrid, Juan Cascón para Radio Francia Internacional.
0: Y sí, efectivamente, el avión del equipo español aterriza hoy en Madrid y a partir de las 7 de la noche se espera un gran recibimiento de miles de personas en la Plaza Cibeles. Por el lado argentino, se esperaba mucho más brillo de jugadores como Lautaro Martínez, Julián Álvarez y, por supuesto, de la estrella Leo Messi, pero ese brillo no llegó. Desde Buenos Aires, nuestro corresponsal Natalio Cosoy nos describe cómo viven los argentinos esta derrota.
7: En Buenos Aires, tras el final del partido, los hinchas igual salieron a las calles, por supuesto, no con el final que habían esperado.
8: Re triste, todo el partido, todo. Horrible, horrible partido, horrible final, todo.
9: Y mal, triste, triste porque todos queríamos que íbamos a ganar.
7: Estos festejos dan cuenta de que el apoyo a la selección argentina permanece sólido. La gente en Argentina quiere y acompaña a esta selección, aún no habiendo conseguido el primer puesto en la Copa del Mundo.
10: Orgullo, orgullo. De la selección orgullo, pues dejaron todo. ¿Qué más se le puede pedir? Nada. Está bien, perdimos 1-0, pero bueno, la vida la dejaron siempre.
11: Viví todas las finales que jugó. Yo no puedo reprocharle nada al equipo. La verdad, un equipo que venía cansado de jugar 2 alargues seguidos. No es fácil para ninguno. Somos argentinos, igual no vamos a llorar por eso. Estamos contentos que llegamos a la final. 46 quedaron en el camino. Tenemos que estar orgullosos de ser argentinos.
7: Ahora lo que resta es la llegada del seleccionado argentino a Buenos Aires, la recepción que le darán los hinchas de la selección a su equipo y, por supuesto, a Lionel Messi, su capitán. Desde Buenos Aires, Natalio Cosoy para Radio Francia Internacional.
0: Gracias, Natalio. Y sí, la selección argentina regresa hoy a Buenos Aires, pero se han filtrado algunas informaciones cercanas al equipo diciendo que Lionel Messi quizás se quedaría en Estados Unidos para continuar su trabajo con el Inter de Miami. En Ucrania, el presidente Volodymyr Zelensky continúa haciendo grandes cambios en su gabinete de gobierno en plena guerra contra Rusia. Ya exigió la renuncia de la primera ministra Yulia Sviridenko y ahora estaría preparando el nombramiento de un nuevo ministro de defensa. El popular Mikhailo Fedorov salió del cargo mientras miles de ucranianos han salido a las calles para pedir su regreso. Conversamos con Mira Milosevic-Juaristi, investigadora principal del Real Instituto Elcano en España, para entender estos cambios.
4: Lo que hemos aprendido de cómo Zelensky cambia a las personas alrededor de él, una es que probablemente tiene que ajustar los resultados de la guerra a una nueva narrativa. Él empezó a cambiar personas en su gobierno, estas que al comienzo de la invasión dijeron que Ucrania va a ganar la guerra, que va a expulsar incluso a Rusia de Crimea. Entonces, estas mismas personas que habían afirmado esto, pues ahora mismo no pueden vender otra cosa como una victoria de Ucrania, ¿no? Porque aquí de lo que se trata, ocurra lo que ocurra, el resultado final tiene que presentarse como la victoria de Ucrania. Por lo tanto, hay un movimiento táctico. Los cambios de gobierno que ha hecho Zelensky hasta ahora o eran por acusación de corrupción o por cambio de narrativa, o porque ve en algunas figuras una amenaza para su mismo poder.
0: Y continúan también los ataques en Medio Oriente entre Estados Unidos e Irán por novena noche consecutiva. Las autoridades iraníes acusan a Washington de haber bombardeado una central nuclear en construcción mientras responde atacando a los países aliados de Estados Unidos en el Golfo.
12: Let us make this the moment when Britain starts to believe again. The moment we bring.
0: Escuchamos a Andy Burnham, ya ratificado por el rey como nuevo primer ministro de Reino Unido. Hagamos que los británicos vuelvan.

Me pidió su hermano que fuera para orar por él. Pero no fui yo el que lo animó a él, fue él el que me animó a mí. Y él dijo, sí, estoy disfrutando el mejor momento de mi vida. ¿Cuál? Estoy disfrutando a mi mamá, a mi esposa, a mis hijos. Pash Adam lo dijo, el beneficio que tiene el cáncer es que nos ayuda a detenernos para valorar la vida. Deténgase, baje el ritmo.

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1: Es la hora 8:17.

0: 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Es la hora 9:01. La temperatura 20 grados 5 décimas. La humedad 55%.
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1: Es la hora 9:17. La temperatura, 20 grados, 5 décimas. La humedad, 55%.
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0: 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Es la hora 9:33 minutos. La temperatura 20 grados, 6 décimas. La humedad 55%.
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Platón enseñó que la consistencia de las sustancias dependía de las formas geométricas que las componían. Pero la teoría atómica de Dalton explica con mayor precisión los estados de la materia. Según Dalton, los átomos de los sólidos están muy comprimidos y eso les confiere forma y tamaño estables. Los átomos de los líquidos están débilmente unidos entre sí, de modo que su forma es indefinida y su tamaño estable. Por último, los átomos de los gases son móviles y distantes entre sí, lo que da lugar a sustancias carentes de forma y volumen fijos.

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1: Es la hora 11:18 minutos. La temperatura 24 grados 5 décimas. La humedad 32%.
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1: Es la hora 11:32 minutos. La temperatura 26 grados, 2 décimas. La humedad 27%.
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4: Construir un matrimonio sólido que se extienda en el tiempo y que tenga la capacidad de transformar el viaje de la vida en una aventura emocionante requiere dedicación y una clara comprensión de lo que es el amor. Para que el pasar de los años y la fuerza de la costumbre no le quiten la emoción al matrimonio, no debemos descuidar la admiración mutua y las expresiones de afecto. Aprendamos a apreciar los pequeños detalles y a ser más agradecidos con nuestro cónyuge. Emprendamos proyectos juntos que nos inviten a caminar en una misma dirección y nos ayuden a trabajar en equipo. Comience hoy mismo. Determine ser una persona agradecida, alegre y llena de paz. De esta manera se puede construir un matrimonio emocionante. Le habla Sixto Porras de Enfoque a la Familia.
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1: Es la hora 11:46. La temperatura 26 grados, 2 décimas. La humedad 27%.
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0: Es la hora 12:03. La temperatura 26 grados, 2 décimas. La humedad 27%.
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1: Es la hora 12, 17 minutos. La temperatura 26 grados, 3 décimas. La humedad 27%.
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3: Es la hora 12:32 minutos. La temperatura 26 grados, 3 décimas. La humedad 24%.
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1: Es la hora 12:45. La temperatura 27 grados, 8 décimas. La humedad 23%.
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0: Es la hora 13, 2 minutos. La temperatura 27 grados, 8 décimas.
1: La humedad 24%.
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2: Una mesa de trabajo puede parecer común, pero ahí ocurren pequeñas transformaciones. 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
1: Es la hora 13:16. La humedad, 24%. La temperatura, 27 grados, 8 décimas.
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0: 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Es la hora 13:30 minutos. La temperatura 27 grados 8 décimas. La humedad 24%.
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1: Es la hora 13:47. La temperatura 28 grados, 6 décimas. La humedad 21%.
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0: 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Es la hora 14:02. La temperatura 28 grados, 6 décimas. La humedad 21%.
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1: Es la hora 14, 16 minutos. La temperatura 28 grados, 6 décimas. La humedad 22%.
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3: Observa el río, la montaña. Mira la naturaleza y aprende de ella. Sé uno con lo que te rodea. Atrévete a mirar lo que hay más allá de tus límites. Comienza la aventura de conocerte. Cambia lo que eres por lo que deseas ser. Quita de tu mente las interferencias innecesarias. Deja espacios en blanco entre cada uno de tus pensamientos. Escucha la música que hay dentro de ti. Imagina que puedes evolucionar y evoluciona.

0: 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Es la hora 14:31 minutos. La temperatura 28 grados, 6 décimas. La humedad 21%.
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1: Es la hora 14:49. La temperatura 28 grados, 4 décimas. La humedad 22%.
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4: La mayoría de los padres nos esforzamos por transmitir buenas enseñanzas a nuestros hijos. Procuramos constantemente decirles cómo deben actuar, comportarse, hablar y decidir. Esta es una labor importante. Sin embargo, la transmisión de valores, buenos hábitos y conductas apropiadas llega a ser más efectiva cuando enseñamos a partir de nuestro ejemplo. Los hijos escuchan a sus padres, pero más que escuchar, los menores observan y aprenden de nuestro comportamiento en lo cotidiano. Muéstrese solidario, responsable, cercano e íntegro delante de sus hijos, porque el buen ejemplo de los padres es el mejor y más eficaz método de enseñanza, y es lo que hace posible que el aprendizaje se consolide en el transcurrir del tiempo. Le habla Sixto Porras de Enfoque a la Familia.
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0: 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Es la hora 15:02. La temperatura 28 grados, 4 décimas. La humedad 22%.
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0: Escuchan en directo una nueva ronda informativa de Radio Francia Internacional. En los controles nos acompaña Didier Bleu. Hoy es martes 21 de julio y comenzamos con los titulares.
1: Andreína Flores.
0: Donald Trump recibe en la Casa Blanca al presidente del Líbano, Joseph Aoun, una reunión que busca concretar un alto al fuego con Israel y lograr la retirada del ejército hebreo del sur del Líbano. Décima noche de bombardeos estadounidenses contra Irán, que acusa a Washington de atacar una central nuclear en funcionamiento. Analizaremos los riesgos de estos ataques. Y en Colombia, el presidente Gustavo Petro defiende sus resultados en materia militar. Esto durante su último discurso como mandatario antes de la toma de posesión de Abelardo de la Espriella el 7 de agosto. Así comenzamos nuestro resumen de las noticias más importantes del mundo. Bienvenidos a Radio Francia Internacional. Hoy el presidente del Líbano, Joseph Aoun, llega a la Casa Blanca para reunirse con Donald Trump y el objetivo principal es concretar un alto al fuego con Israel y negociar el apoyo de Washington para lograr la retirada del ejército israelí de las regiones libanesas que ocupa. Y justamente en al menos tres de esas regiones se ha desplegado el ejército libanés para retomar el control de seguridad. Son las llamadas zonas piloto que nos explica nuestro corresponsal en Beirut, Joan Cabases B.
2: El plan de paz de Estados Unidos para terminar con el conflicto entre Israel y Hezbollah se mueve, aunque lo hace tan despacio que los libaneses no le ven el fin a la ocupación israelí. El acuerdo que la Casa Blanca alcanzó en junio con los gobiernos israelí y libanés contempla la creación de zonas piloto, áreas donde Israel debe levantar la ocupación a cambio del despliegue del ejército libanés, que debe asegurarse el control del territorio en detrimento de Hezbollah. Para sorpresa de Líbano, las primeras tres zonas piloto que Washington anunció el lunes incluyen dos áreas donde el ejército israelí no tiene presencia. Pese a ello, el primer resultado positivo del acuerdo ha llegado este martes, cuando las tropas israelíes se han retirado del municipio de Zautar Garbie, cerca de Nabatie. Muchos miran, sin embargo, el plan de paz con escepticismo. Israel ocupa más de 600 kilómetros cuadrados y reitera que no se retirará del todo mientras perciba que Hezbollah sigue suponiendo una amenaza. Todo mientras Israel sigue arrasando las aldeas que ocupa. Lo hace ante el silencio del gobierno de Donald Trump, con quien el presidente libanés Joseph Aoun se reúne este martes en Washington. Desde Beirut, para Radio Francia Internacional, Joan Cabases Vega.
0: Gracias, Giovanni. También en Medio Oriente, Irán atacó hoy instalaciones estadounidenses de radares y de defensa antiaérea en el Golfo en represalia a los bombardeos de Estados Unidos que se han prolongado por 10 noches consecutivas contra infraestructura militar iraní. Las autoridades iraníes acusan a Washington de haber atacado una central nuclear en funcionamiento, lo cual enciende las alarmas ante el riesgo de un accidente nuclear. Carlos Herranz nos explica.
3: Desde el reinicio de los ataques israelo-estadounidenses, todas las instalaciones nucleares iraníes han sido alcanzadas de una u otra forma. La única que sigue en funcionamiento es la de Bushehr. En ella se encuentra el único reactor del país, lo que implica un riesgo importante de accidente nuclear, explica la investigadora en ciencias y tecnologías nucleares, Emmanuel Galiche.
4: En las instalaciones donde se procesa el material antes de que entre en el reactor, el riesgo es realmente muy bajo. En cambio, cuando pasa por un reactor, hay un lugar, concretamente el núcleo del reactor, donde se concentran grandes cantidades de material radioactivo en un mismo punto.
3: Este reactor está protegido por una cámara de contención extremadamente sólida, según la experta. Sin embargo, unos eventuales ataques en los alrededores de la central cortarían su suministro de agua y electricidad. Emmanuel Galiche.
4: La radioactividad genera calor y si se suprime el agua y la electricidad, la temperatura del núcleo del reactor aumentará y el combustible y su estructura metálica se fundirán.
3: En ocasiones pueden producirse explosiones y fugas. No hay dudas sobre la finalidad de esta central, solo produce electricidad. El objetivo podría ser, no obstante, dañarla lo justo para paralizarla. Esto tendría, por supuesto, un impacto en las capacidades militares del régimen, pero también en la población iraní.
0: En Reino Unido, el nuevo primer ministro Andy Burnham ya está tomando las primeras decisiones de su mandato, entre ellas eliminar el IVA, el impuesto al valor agregado, de las facturas de electricidad en hogares, una medida para tratar de levantar el poder adquisitivo británico, que es el primer dolor de cabeza en el país. Conversamos con Fernando Casal, profesor de Ciencias Políticas en la Universidad de Nottingham, para analizar qué esperan los británicos de Andy Burnham como nuevo primer ministro.
5: La única forma que tiene el primer ministro de un poco regenerar o devolver la confianza de los electores, que se ha mermado mucho desde las últimas elecciones en el Partido Laborista, es haciendo malabarismos entre el partido de derecha radical, ¿no?, el de Farage, y los verdes. Porque claro, el problema está en que si no recorta la inmigración, obviamente eso le da alas a Farage, ¿no? Por otro lado, si es demasiado radical o si, por ejemplo, decide no incrementar impuestos, eso le va a dar alas al Partido Verde, ¿no? Esto se ha visto en muchas de las, bueno, se vio en las elecciones locales, obviamente. El éxito que puede llegar a tener es intentar, ¿no?, mantener una postura equilibrada entre estas dos posiciones. Porque si no, lo que va a pasar es que va a perder votos por la derecha y va a perder votos por la izquierda.
0: Era Fernando Casal sobre Andy Burnham como nuevo primer ministro. Y ahora nos vamos a Ucrania. Escuchamos el ambiente de las manifestaciones que ya cumplen 5 días y que se han convertido en las más grandes que se han producido contra el gobierno del presidente Zelensky desde la invasión rusa. Los manifestantes piden a gritos el regreso del ministro de la Defensa, Mikhailo Fedorov, muy popular entre la gente por su mano dura contra la corrupción. El análisis de Mira Milosevic-Juaristi, investigadora principal del Real Instituto Elcano en España.
6: Existen leyes para luchar contra la corrupción, pero eso no es tan fácil. El ministro de Defensa destituido, una de las cosas de sacar la ropa sucia en una conferencia de prensa ha sido que realmente en Ucrania no hay un sistema que reparta armamento o drones de manera igual, sino que depende mucho de los enchufes, si depende mucho de tráfico de influencias, de corrupción, etcétera, ¿no? Una de las cosas que él ha querido cambiar justo era este. En fin, es un joven muy inteligente, creo, muy eficiente, que básicamente aspira a cambiar el sistema entero, no solo en materia de defensa, sino en funcionamiento de Estado. Y, pues, como es joven y listo, está amenazando a puestos de mucha gente, ¿no?, que está allí mucho tiempo, y probablemente entre ellos al propio Zelensky.
0: Y de Ucrania vamos ahora a Colombia, donde este 20 de julio, Día Nacional, Gustavo Petro pronunció su último discurso como presidente, solo días antes de que Abelardo de la Espriella asuma el poder como nuevo mandatario. Petro defendió los resultados de su gobierno, especialmente en materia militar. Y este lunes también se instaló un nuevo Congreso de la República para el periodo 2026-2030. Ubaldo Bravo con los detalles.
7: Fue el último discurso de Gustavo Petro como jefe de Estado de Colombia, país que gobernó desde agosto de 2022. Antes de dirigirse al Congreso, como lo indica el protocolo, Petro, primer presidente de izquierda, organizó un evento en el sur de Bogotá frente a miles de simpatizantes.
8: Pudo ser mejor, claro, pero un gobierno que creo pasará a las páginas de la historia como uno de los mejores gobiernos de la historia de Colombia.
7: Luego, en el Congreso, siguió defendiendo su gestión con cifras. Dijo que la pobreza pasó de 45% en 2020 a 28% en 2025 y que en 2026 podría bajar hasta el 25%. También aceptó que su gobierno no pudo reducir la violencia como lo deseaba.
9: Mi gobierno no se escapó de la tendencia general, no es un caos. Siguió igual. Yo hubiera querido que se desplomara con otro proceso de paz.
7: Este mismo lunes, los nuevos congresistas asumieron sus cargos y le dieron la espalda al presidente electo Abelardo de la Espriella, pues votaron en contra de su candidato a la presidencia del Senado. Es la primera vez que en Colombia se une la izquierda y la derecha en contra de la extrema derecha.
0: Gracias, Ubaldo. Y el presidente de Nicaragua, Daniel Ortega, en el poder desde hace 2 décadas, advirtió que no habrá elecciones en su país para evitar que la oposición llegue algún día al gobierno. Nuestro compañero Yago Martín analiza la noticia.
10: No volverán a haber elecciones. Volverán a haber elecciones.
11: Con estas palabras, el presidente de Nicaragua, Daniel Ortega, liquidaba la posibilidad de celebrar los comicios previstos para noviembre de 2027, atrasados tras la reforma constitucional que alargaba el mandato presidencial de 5 a 6 años, y todo por este motivo.
12: Que los partidos puestos por los yanquis, puestos por los somocistas, volverán a llegar al gobierno. ¡Jamás!
11: Para Salvador Marenco, opositor en el exilio y director de la organización Nicaragua Nunca Más, esto es prueba del debilitamiento del régimen.
13: El momento político realmente no le favorece. No sabríamos las razones por las cuales lo hizo. Porque hay una vigilancia mayor por parte de la comunidad internacional sobre Nicaragua, pero principalmente también el régimen está cada vez más solo. Hace poco acaba de romper relaciones diplomáticas con Italia, por ejemplo, siendo el sexto o séptimo estado con quien suspende o rompe relaciones en los últimos años. Y cada vez se encuentra más aislado a nivel internacional.
11: Durante sus 2 décadas en el poder, tanto Ortega como su mujer, Rosario Murillo, que en 2025 pasó de vicepresidenta a copresidenta, han gobernado con poder absoluto y un fuerte control sobre la sociedad nicaragüense.
13: Disidencia dentro del frente sobre esta medida no va a haber. Porque el régimen de Daniel Ortega y Rosario Murillo tienen cooptados todos los poderes de Estado y todas las instituciones estatales, incluso desde el año 2012. A partir de la crisis de abril de 2018, en donde asesinaron y han cometido múltiples crímenes de lesa humanidad, lo que se ha venido es agravar una situación preexistente, un control total y absoluto sobre todo.
11: Esta represión aumentó considerablemente tras las protestas de 2018, que dejaron más de 300 muertos según la ONU. Además, la oposición en el exilio asegura que Ortega y Murillo llevan años purgando las instituciones del Estado.
13: Esta purga ya viene desde el año 2021, cuando se comienza a atacar al Poder Judicial, en ese entonces Poder Judicial. Se ha hecho una barrida en todas las instituciones del Estado. Pero es que además a las figuras históricas del Frente Sandinista también. Y esta purga o esta persecución constante lo que busca es alinear una sumisión total a Rosario Murillo, porque está consciente que ella tendría que seguir al cargo de la dictadura, como efectivamente ella lo está, aunque Daniel Ortega siga siendo el mito, el símbolo de esa revolución fallecida.
11: Marenco anima a la oposición y a la comunidad internacional a resistir, ya que para él esta suspensión de elecciones no es más que una prueba de la fragilidad del régimen.
1: Deportes.
0: Hablemos del Tour de Francia, porque este martes varios equipos confirmaron que ayer, día de descanso en la carrera, recibieron la visita de representantes de la Agencia Internacional de Controles para realizar pruebas antidopaje. A diferencia de los controles a los que se sometieron Jonas Vingegaard y Tadej Pogacar en plena noche, que fueron calificados de inhumanos por muchos ciclistas, las pruebas de este lunes se realizaron en horarios más convencionales por la tarde-noche, aunque algunos deportistas ya estaban acostados. En lo deportivo, el pelotón retoma hoy la carrera con la 16ª etapa, una prueba contrarreloj de 26 kilómetros. Así ponemos punto final a este resumen de RFI.
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1: Es la hora 15, 17 minutos. La temperatura 28 grados, 4 décimas. La humedad 22%.
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0: 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Es la hora 15:32 minutos. La temperatura 28 grados, 4 décimas. La humedad 22%.
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1: Es la hora 15:48. La temperatura 28 grados. La humedad 23%.
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Aquí tienes a la legendaria Diana Ross con un gran tema, quizá polémico, la resaca del amor.

0: 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Es la hora 16 en punto. La temperatura 28 grados. La humedad 23%.
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7: 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Comenzamos. ¿Qué tal, amigos? ¿Cómo están? Bienvenidos a La Voz de los Expertos. Les saluda Edgar Jiménez, transmitiendo desde el punto más alto de San Luis Potosí, México, desde Magnética en 101.3 de FM. Les saludo de parte de la doctora Rosalba Medina Rivera, directora general del COPOSIT. En este 30 aniversario del Consejo Potosino de Ciencia y Tecnología, ya 30 años del impulso del conocimiento científico, y bueno, pues desde la trinchera, obviamente, del gobierno del estado, saludando a Ana Alex desde los controles y agradeciendo, como siempre, ya en este 21 aniversario de Magnética de Fundación Nikola Tesla, impulsando el conocimiento científico, tecnológico e innovación en San Luis Potosí. Les recuerdo y le invito que, bueno, pues están convocatorias vigentes a través del fideicomiso de multas electorales. Esto, bueno, pues a través de las redes sociales. Recuerde seguirnos, bueno, primero esta transmisión a través del Facebook Live de Magnética en el 101.3, perdón, de FM, así como también las redes sociales, Facebook, Twitter, Instagram, YouTube y LinkedIn. Y que, bueno, yo le comentaba este tema de las convocatorias vigentes a además de los eventos que tenemos, pues usted sabía que, bueno, el Consejo Potosino, por una cuestión de ley, todo aquello que se recibe de las sanciones electorales, es decir, todo aquello con lo que se sanciona a los partidos políticos, se destina tanto para proyectos de investigación como para, bueno, fortalecer, que no lo resuelve todo, y esto lo debemos de entender, pues para que se hagan olimpiadas del conocimiento, ferias de ciencias, estancias, eventos. Y bueno, en este contexto, nuestra comunidad científica, la cual es muy, muy sólida, y bueno, pues gracias a la comunidad de instituciones de educación superior, como la Universidad Autónoma de San Luis Potosí, los tecnológicos, la Universidad Politécnica, la tecnológica, así como los centros de investigación. Aquí en San Luis Potosí tenemos el IPC del Colsan y muchos centros que están albergados al seno de la máxima casa de estudios. Ya sea de paso, por ejemplo, está el ICO, está el CIPSAP, la CIACID, pero está una institución que, déjeme decirle usted, de verdad tiene abolengo, experiencia y es un referente, y no nada más en San Luis Potosí, en la región, que es el Instituto de Metalurgia de la Universidad Autónoma de San Luis Potosí, que está ahí. Usted ubica el Centro Cultural Universitario Bicentenario, bueno, pues ahí enfrente hay todo un complejo de edificios, ahí usted va a encontrar el Instituto de Metalurgia. El día de hoy, bueno, pues tengo de invitadazo al doctor Iván Reyes, investigador, adscrito investigador por México, bueno, es, ya hablemos de esa terminología, pero bueno, él es de nuestros científicos que está en el Instituto de Metalurgia, ahí en la máxima casa de estudios. Mi querido Iván, bienvenido, un gusto tenerte.
8: Sí, muchas gracias, Edgar, por la invitación. Aquí, gustazo.
7: No, hombre, encantados. Y bueno, pues platícanos un poquito. La gente dirá, bueno, ¿y qué es el Instituto de Metalurgia? ¿Qué hace? Platícanos acerca un poquito primero de la institución, a qué se dedican, a qué abordan, bueno, a quién dan servicio, porque también dirán, híjole, pues es, dan clases, es posgrado, y es algo mucho más amplio con la vasta experiencia que tiene este instituto. Platícanos acerca de lo que hacen ahí.
8: Sí, mira, el Instituto de Metalurgia, que está adscrito a la Facultad de Ingeniería de la Universidad Autónoma de San Luis Potosí, Es un referente en cuanto a la investigación, en cuanto al procesamiento de minerales, ¿no? Yeah. Y otras cuestiones de materiales. Laboramos ahí alrededor de 30, si no recuerdo mal, es a lo mejor números menos, de investigadores que estamos dedicados a diferentes ramas del procesamiento de los materiales. Un área de minerales y otra de materiales, ¿no? Yo como tal estoy adscrito a la área de procesamiento de minerales, ingeniería de minerales. Como bien lo dices, es un referente a nivel nacional en el Instituto de Metalurgia en cuanto a la investigación, servicio a la industria, formación de recursos humanos, de alta especialidad para el procesamiento de minerales y de materiales, con mucho tiempo de experiencia. No recuerdo mal si son más de 20 años, creo.
7: 20 años, sí, prácticamente. Bueno, uno, como dice, yo estudié en la Facultad de Ingeniería y ya estaba el Instituto de Metalurgia, estoy hablando más de 26 años. Entonces, sí. Ya estaba en operación, ¿no? Entonces, este referente, por ejemplo, y que me gustaría también contextualizar al público, Iván, por ahí, bueno, y platicábamos un poquito antes de entrar al aire, se habla de hoy en día de estas grandes empresas, por ejemplo, las empresas tecnológicas, las empresas de ahora de inteligencia artificial y todo. Pero al final del día, aquellas industrias que son finalmente el primer sector de la economía, que conocemos como el sector primario o el extractivo, llámese pues precisamente la minería, la agricultura, es decir, no el de transformación, pues sigue siendo el constructo de nuestra sociedad. Vamos, sin agricultura, sin la minería, pues no tendríamos ninguna de las otras industrias de transformación. Platícanos un poquito desde tu perspectiva como científico, pues, ¿cuál es la importancia que tiene sobre todo para nuestro país y para nuestro San Luis, per se, pueblo minero conocido, sobre precisamente el abordar, el desarrollar, el investigar acerca de los minerales y de los materiales?
8: Sí, bueno, como bien lo mencionas, pues sabemos que la larga tradición de México y de algunas zonas de México, principalmente pues San Luis Potosí, que son referente también en la explotación de minerales, ¿no? Tenemos minas de cobre, de plomo, de zinc, que todos esos son metales base para muchas, como bien lo dices, para muchas industrias, ¿no? Entonces ahí básicamente el instituto pues es a lo que nos dedicamos, ¿no? A ver cómo separamos esos metales que nos interesan para meterlos a la cadena de valor y darles un acabado final. Pero bueno, sonará muy sencillo, pero realmente son procesos hasta cierto punto bastante complejos. Y bueno, básicamente, pues aquí pues tenemos varios ejemplos, ¿no? De esa historia de San Luis Potosí en cuestiones minero-metalúrgicas, porque pues no solamente es la extracción, sino también la conversión a esos elementos que sirven en la vida diaria, ¿no?
7: Claro, no, y que va de la mano también con el gran reto que representa, por ejemplo, el cumplimiento hoy en día de esta industria de cuestiones normativas ambientales, ¿no? De decir, bueno, obviamente puede haber un impacto, pero bueno, pues también a veces son ustedes o la industria quienes tienen luego estos retos de hay que cumplir muchas normativas, sí, cuidar el medio ambiente, vamos, no es el enemigo, sino al contrario, ustedes también procuran el que quizá todos estos procesamientos pues sean cada vez más amigables con el ambiente o no dañinos, ¿no?
8: Sí, realmente siempre es un reto porque pues obviamente pues derivado de la complejidad que a veces hay en estos minerales, a veces separarlos no es tan sencillo y a veces hay que hacer uso de pues luego de cuestiones que pueden ser un poco criticadas, pero bueno, siempre se trata de hacer con la mejor ética posible para que esta separación ocurra de manera adecuada, eficiente y sobre todo que pues al mismo tiempo sea amigable con el ambiente y pues obviamente una retribución hasta cierto punto social también, ¿no? Ahí donde están
7: claro, que vaya de la mano, ¿no? Y con los distintos actores. En tu caso en específico, Iván, platícame un poquito acerca ya de tus líneas.

0: mencionado hace un momento, que sean amigables con el medio ambiente, ¿no? Entonces, atendemos diversas problemáticas ahí, probamos reactivos, hacemos caracterización de minerales, quiere decir esto, que nos llevan el mineral y nosotros nos dicen a ver qué tiene, y
1: Okay,
0: basados
1: okay.
0: evaluamos qué es lo que tiene, bueno, ofrecemos posibles rutas.

Dices ditiocarbamatos. ¿De qué se trata este proyecto? Vamos, desarrollo de un sensor electroquímico. Vamos develando y que, bueno, más bien vamos rapidísimo al primer corte que está volando hoy en día la voz de los expertos. Pero ya me ayudarás a develar, mi estimado Iván, el de qué trata todo esto y, bueno, también la experiencia de cómo, pues, también los jóvenes en este fortalecimiento de investigación deben desarrollarse. Estamos platicando con el doctor Iván Reyes Domínguez, investigador del Instituto de Metalurgia de la Máxima Casa de Estudios. No se vaya, empezamos apenas la voz de los expertos. Volvemos.

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1: Es la hora 16, 16 minutos. La temperatura 28 grados. La humedad 23%.
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7: De vuelta en La Voz de los Expertos. Yo le quiero reiterar para que usted cheque todas las convocatorias vigentes a través de las redes sociales del COPOSIT y bueno, en el marco también de este 30 aniversario del COPOSIT, para que conozca las actividades y eventos que tendremos a lo largo del año, que bueno, todavía, pues bien, nos falta una gran parte del año. En este caso, bueno, viene la Semana Estatal de Ciencia, la convocatoria del Sistema Estatal de Investigadores, viene las actividades de cómo me convertí en científico, este panel, el premio, la convocatoria del premio de Ciencia, Tecnología e Innovación, y también pues la Feria Mexicana de Ciencias e Ingenierías en donde se va fomentando. Estamos platicando con el doctor Iván Reyes, él es investigador del Instituto de Metalurgia de la Máxima Casa de Estudios. Iván, pues ya platicamos, yo había dejado por ahí en la antesala este nombrecito de sensor electroquímico para la cuantificación de ditio carbamatos. Ayúdame a ir develando un poquito, ¿no? Primero, ¿de dónde nace? Es decir, bueno, se me ocurrió hacer esto. Bueno, ¿cómo es que nace el abordar este tema? Y ir desmembrando, ¿no? ¿Qué son cada uno de estos elementos de los que constituye esta investigación?
8: Ok, ahí podemos empezar a ver qué es, o revisar qué son los ditiocarbamatos. Los ditiocarbamatos son unos, son sustancias químicas específicas que se utilizan en flotación, como lo acabo de mencionar. Esos ditiocarbamatos, que son una familia muy grande de compuestos, o sea, es un término general que se utiliza ahí, tiene la función, como lo mencioné hace un momento, de recubrir la partículita de mineral y recubrirla como una especie de capa de aceite. Okay. Esa capita de aceite es la que hace que se una con la burbujita. Entonces, estos ditiocarbamatos son ampliamente utilizados en la industria.
7: En la industria.
8: En la industria minera. Ajá. Yeah. ¿De dónde nace esto? Desafortunadamente, pues no todo es bonito en la industria, ¿no? Uh-huh. Estas sustancias están catalogadas como contaminantes emergentes. ¿Qué es un contaminante emergente? Son sustancias que se han usado durante mucho tiempo, pero hasta la fecha ha empezado a haber una preocupación específica sobre su posible impacto en el ambiente.
7: Ok.
8: ¿Sí? Okay. Entonces, de ahí fue una parte de que se nos ocurrió.

0: ocurrió, bueno, hacer un sensor de este tipo, pero no solamente para la parte ambiental, sino también para la parte del procesamiento de minerales. ¿A qué me refiero con esto? Estos reactivos deben ser agregados, dosificados, sería el término correcto, de una forma muy controlada. Sí, independientemente de la parte ambiental, pero si echamos muy poquito, pues no flota el mineral. Si echamos demasiado, no flota. Entonces tenemos que ser muy estrictos en cuanto a la dosificación de este reactivo. Entonces, saberlo de manera in situ, o sea, en sitio, saber tener una especie de, digamos, voy a usar el término sensor, que me esté diciendo en todo momento cuánto hay de esa sustancia en el proceso. Eso es muy importante.
1: Claro, entonces, cuantificarlo, como dices, el impacto que va a tener.
0: Exactamente. Entonces abordamos la parte, tanto parte técnica del proceso, pero como la parte ambiental también. Porque pues estos, les digo, estos compuestos, no solamente son utilizados en el procesamiento de la industria minera, son la base de muchos pesticidas.
1: Entonces hay, y bueno, hablando de agricultura, pesticidas.
0: Exactamente, son ampliamente utilizados en la agricultura. Entonces ahí, pues obviamente, pues hay mucha área de oportunidad en cuanto al monitoreo continuo de estas sustancias, ¿no?
1: Claro, claro. Ahora, ¿cómo estamos parados precisamente San Luis, México o inclusive el mundo? Porque ya estaremos hablando de cómo se hila esto con una estancia en Rumania, del control precisamente de estos ditiocarbamatos. Porque decir, bueno, si hablamos de un impacto de fertilizantes, de industria minera, que son las bases de cualquier sociedad que hay en este planeta, ¿dónde estamos parados? Vamos, ¿hay investigaciones al respecto? ¿Quiénes lideran? ¿San Luis está abriendo camino también en México? ¿Cómo estamos ahí parados en el conocimiento del control y la cuantificación?
0: Respecto a la investigación, yo no he sabido hasta ahorita, ojalá y pues alguien ahí, yo estoy atento, ahí siempre abierto a las colaboraciones, pero no he sabido de alguien que más que entonces,
1: que lo aborde.
0: Trabajo que lo aborde, ¿no? Sobre todo porque obviamente hay, nosotros lo estamos viendo también, como lo mencioné en hace un momento, desde el punto de vista operativo, que usualmente se deja de lado, ¿no? Siempre nos enfocamos en la parte ambiental esencialmente, pero es muy importante, ¿no? Y entonces, esencialmente, ¿de dónde surge esto? Bueno, es que necesitamos un método rápido de determinación. Uh-huh. En la rama de la química hay muchos métodos de determinación de estos compuestos. Desafortunadamente, pues, o son muy caros, requieren una preparación muy, muy específica de la muestra, se requiere un grado de preparación del técnico, de la persona que vaya a hacer el análisis, en este caso del analista. Entonces, en este sentido, pues ofrecer una herramienta que sea hasta cierto punto sencilla de usar.
1: Claro, o sea, estamos hablando inclusive también de optimizar los recursos, porque luego, pues bueno, hay tecnología muy, muy costosa que a veces nada más las industrias o las grandes industrias pueden adquirir, y es complicado ya para otros, ¿no? Ahora bien, ¿De dónde parte este elemento de, primero, y me gustaría quizá hacemos un brinquito hacia atrás, el cómo lograr, digo, tú como docente también ahí en la Facultad de Ciencias Químicas, por ejemplo, cómo lograr para que los jóvenes hoy en día se sigan interesando o se interesen o no, les despierte este interés por entrar al estudio de los minerales, ¿no? De decir, oye, me voy a echar una maestría, me voy a echar un doctorado, pues para llegar a esta experiencia de tu alumno que se fue a Rumania. ¿Cómo incentivas tú desde la trinchera, pues, docente y de investigación y los colegas para que digan, yo voy a seguir mi posgrado en el Instituto de Metalurgia, ¿no? ¿Cómo logran hacer ese desafío?
0: Sí, si bien mencionas, yo soy docente a nivel licenciatura también, aparte de investigador. Y pues siempre le digo a los alumnos, ¿no? Digo a mis alumnos, ¿no? Porque les doy clase, que siempre es muy importante ese grado de especialización. Eso es lo que se necesita ya a nivel industrial, ¿no? Entonces, un cierto grado de especialización que uno puede obtener a través de un posgrado es invaluable, ¿no?
1: Claro.
0: Y obviamente, pues a mí cada vez que alguien me pregunta de, oye, ¿a qué te dedicas? Soy científico. Ah, bueno, ¿científico de qué? Pero tienen una idea un poquito a veces, se imaginan, no sé, desarrollando láseres o...
1: Claro, o el clásico bata blanca, nada más así con el matraz.
0: Ajá, y yo les digo, no, yo científico y me dedico a estas cosas de, por ejemplo, de la industria metalúrgica, de minero metalúrgica, de por ejemplo, desarrollar nuevos compuestos que sean útiles para la industria, procesos de determinación de estos compuestos, y ya les empiezo yo a desenmarañar y siempre tratando de hacerlo simple, claro, para poderlos enganchar, ¿no?
1: Ya. Ahora, ¿cómo llega este alumno? Digo, ya había hecho maestría, entonces lo hizo para doctorado. ¿Cómo fue el proceso de él de la manera de insertarse para sumarse a este
0: proceso? Sí, mira, ahora el doctor Javier Vilazo, uh-huh, es de origen cubano. Él me contactó desde desde Cuba.
1: Le vino a preparar a San Luis. Eso ya desde ella habla muy bien, ¿no?
0: Él sí mostró interés desde que entró en contacto conmigo y él me dijo, yo quiero ir a estudiar el posgrado ahí al Instituto de Metalurgia, ¿no? La parte de vidrales. Y entonces, bueno, pues hicimos los trámites, se vino él y terminó su maestría con tu servidor. Y quisimos aprovechar una formación bastante sólida que traía ahora el doctor Javier Vilazo en la parte electroquímica, ¿sí? Que si bien hay electroquímicos ahí en el instituto, nosotros quisimos plantear algo distinto, ¿no? Por ejemplo, en el desarrollo de estos sensores. Entonces, él dije, mira, ¿qué pasó? ¿Qué te parece si probamos esta área que a cierto punto está un poquito descobijada, ¿no?
1: Claro.
0: Dijimos adelante. Y la verdad es que el doctor Javier tuvo un desempeño bastante muy bueno, muy bueno, muy bueno.
1: Como dicen, se apropió, ¿no?
0: Sí, sí, de aquí soy. Sí, entonces y ahí surgió, y no solamente desarrollamos, se desarrollaron varios sensores de varios tipos.
1: Yeah.
0: Entonces, pero se quiso aprovechar ese background que traía ya muy, muy, muy sólido el ahora doctor Javier.
1: Yeah, recién titulado, me imagino.
0: Sí, obtuvo su grado el mes de marzo, apenas.
1: De este año,
0: sí,
1: de 2026, entonces está recién estrenado, ¿no?
0: Sí, así es.
1: Entonces, oye, ahora, algo interesante, digo, comentabas, fíjate, investigador cubano, viene a San Luis Potosí, eso ya ratifica lo consolidado del Instituto de Metalurgia en cuanto a la calidad de la formación de profesionistas de alta especialización. ¿De dónde nace esta conexión, por ejemplo, con Rumania? Porque finalmente sabemos que la comunidad científica, ustedes son los que luego, pues ya tienen ese vínculo, ya tienen identificado en el radar, pues estas colaboraciones interinstitucionales a nivel global. ¿De dónde parte esto para decir, oye, está el poder hacer nuestra
0: experiencia? Sí, es algo ahí, el contacto que realizamos con Rumania, concretamente con la Universidad de Cluj Napoca, la Universidad Béisbolay. Fue algo muy, hasta cierto punto, anecdótico. ¿Por qué lo digo así? Porque no teníamos un contacto de ningún tipo antes de Javier.
1: De este ejercicio con Javier.
0: ¿Cómo se da el contacto? Es que pues Javier publicó en esta red de LinkedIn.
1: Ajá, muy LinkedIn.
0: Famosa, sí.
1: Sí, sí, sí.
0: Publicó uno de sus trabajos científicos que había obtenido a través de sus estudios. Y básicamente lo contactaron y preguntando de qué forma se podía colaborar.
1: Yeah.
0: Y gracias, y ya vino, preguntó Javier, doctor, ¿qué pasó? Mira, está esta situación. Los investigadores de Rumania quieren reunirse con nosotros. Así, de nada más de puro contacto. En
1: entonces salió así.
0: Exactamente, así, okay. Así.
1: Hoy en día el que no enseña no vende, ¿verdad?
0: Exactamente. Y y nos reunimos, la doctora Graciela Liana Turdán, que es la directora de Departamento de Ingeniería Química en la Universidad Béisbolay, uh-huh. Se reunió con nosotros y expusimos las diferentes necesidades que teníamos cada uno. Sí, por ejemplo, de ahí se empezó a dar esa relación tan fuerte que todavía seguimos manteniendo. Y pues por ejemplo, nosotros expusimos, ¿sabes qué? Pues bueno, ellos ya tienen muchísima experiencia ya desarrollando este tipo de sensores. Y también ellos al mismo tiempo nos dijeron, oigan, es que ustedes vemos que sintetizan muchos materiales distintos a los que no estamos nosotros utilizando.
1: Acostumbrados a.
0: Que no utilizamos de manera cotidiana nosotros. Entonces nos gustaría ver cómo podríamos colaborar. Y a raíz de eso fue cuando le ofrecieron, le realizaron la invitación a Javier de, oye, pues vente a hacer una estancia. Y aquí vemos cómo nos apoyamos.
1: Y cómo lo van trabajando, ¿no?
0: Ajá.
1: ¿Cómo se identifica o en qué momento? Porque también digo, anecdótico de verdad, el haber identificado a través de LinkedIn este vínculo hasta Rumania, que dices, bueno,
0: sí.
1: ¿De dónde caramas y por qué tan lejos? Pero ahí la importancia, por ejemplo, uno, de dar a conocer lo que uno va haciendo como investigador, como científico, y dos, pues de visibilizarse, ¿no? Y al final del día, pues también entra este apartado de lo que, bueno, pues como si suma, y no voy a decir, ah, ese cubre todo, ¿no? Yo creo que también a nuestro público hay que ser muy sensibles de que, si bien estos son apoyos, pues también es básico las gestiones que a veces también ustedes tienen que hacer, pues con industria, con la misma institución para, oye, complétame esta parte. Luego andan poniendo hasta de la misma bolsa, porque así sucede, así es. Que los traslados, que todo esto. ¿Cómo es que sale este tema de para las instancias o los apoyos que da el Composite?
0: Sí, y derivado de esto, justamente como que todo empató, ¿no?
1: Alinearon.
0: Sí, se alinearon como que los astros, como sí. Se dice ahí coloquialmente. Y justamente cuando tuvimos esa charla con la doctora Graciela, y servidor, y digo, pues sí, vamos a ver la posibilidad de mandar a Javier. Y justamente nos mencionan lo de la, nos llegó la notificación porque la universidad nos sí, informa sobre las convocatorias vigentes. Y empezamos a revisar y concretamente había un apartado donde apoyaban estancias de investigación. Y dije, Javier, pues hay que entrarle aquí.
1: De aquí somos.
0: Sí, o sea, porque pues un viaje a Rumania, pues seamos honestos, no es nada económico, ¿no?
1: Claro.
0: Como bien dices, muchas veces toca aportar, ¿no? Y a veces, pues sí, es bastante oneroso el asunto, ¿no? Y entonces ahí, pues empezamos a hacer los trámites de, obviamente, la universidad, pues también puso su granito de arena, ¿no? En el desarrollo del proyecto.
1: Claro, ¿no? Y precisamente lo cubre, y hay que entender que, por ejemplo, toda convocatoria de apoyo programas, pues es evolutivo y es falible con el paso del tiempo, porque dices, hay que mejorar y hay que actualizar las convocatorias, porque a veces también la burocracia come, la burocracia absorbe, y precisamente estaremos hablando de estas áreas de oportunidad que sabemos que, bueno, siempre como instituciones públicas, pues debemos de mejorar para la comunidad científica, para la comunidad estudiantil, pero estamos llegando, bueno, ahorita a la mitad de la voz de los expertos. Estamos platicando con el doctor Iván Reyes, investigador del Instituto de Metalurgia de la Máxima Casa de Estudios aquí en San Luis Potosí, la Universidad Autónoma de San Luis Potosí. No se vaya, llegamos a la mitad de la voz de los expertos.

0: 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Es la hora 16:31 minutos. La temperatura 28 grados. La humedad 23%.
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6: Entrando a la segunda parte de La Voz de los Expertos, y bueno, pues le reitero, están las distintas convocatorias vigentes, estas a través del portal del Consejo Potosino de Ciencia y Tecnología, a través de redes sociales en @coposit. Y bueno, estamos platicando muy, muy interesante con el doctor Iván Reyes. Él es investigador de la Máxima Casa de Estudios ahí en el Instituto de Metalurgia. Y que bueno, Iván, precisamente platicábamos esta gran colaboración que se dio, pues de manera muy orgánica, de manera muy de redes. Y bueno, pues sale este tema de la convocatoria de Coposit, pero que luego a veces los tiempos también es un reto lograrlos empatar, porque dices, híjole, la estancia de tal a tal fecha, la convocatoria de tal fecha, luego la formalización del recurso, porque hay que firmar un convenio, la asignación del recurso, porque hay que recibir el dinero, luego la compra de boletos, y luego los boletos, si más cerca, más caros, y es toda una travesía para ustedes como científicos. ¿Cómo fue, tanto para ti como para el doctor Javier, esta cuestión, este tránsito, pues de participar en la convocatoria, que dices, híjole, no han salido resultados, hasta el momento en que él ya logró estar por allá?
7: Sí, mira, fíjate, afortunadamente la universidad siempre nos, a través de las autoridades, ahí concretamente ahí con el director del instituto, siempre nos dio apoyo abierto ahí, bueno, pues a ver cómo le podemos hacer para solventar estos problemas, como bien mencionas, son bastante comunes.
6: Claro, la burocracia.
7: Ya estaba Javier en puerta, ¿no? Ya, oye, doctor, no he comprado mis boletos, ¿cómo le hago? ¿Cómo ser? Bueno, y tan a mano ahí, pues bueno. Por eso digo que la universidad puso su parte también, ¿no? Pues a través del instituto, a ver, vamos a comprar los boletos y ahí vemos cuando salga, si sale el apoyo, pues bueno, vemos cómo
6: reponer ahí.
7: Cómo reponer, ¿no? Entonces siempre ha habido mucho apoyo por parte de la universidad en ese sentido, ¿no? Entonces, y a cierto punto facilita las cosas, ¿no? Porque, pues, como bien dices, es una burocracia a cierto punto engorrosa. Pero ahí la primera es que lo hacen sencillo, ¿no? Que falta una carta reservada por el rector. Ah, bueno, mándame los datos del proyecto y tal fecha ya tienes tu carta, ¿no? Sí. O necesito, no sé, una carta de adscripción de parte de como investigador. Mándame los datos y tal fecha ya la tienes, ¿no? Entonces, en ese sentido, no, fue muy, muy, muy, hizo muy fácil, muy sencilla la...
6: Fluyó, vamos.
7: Sí,
6: fluyó,
7: la universidad. Entonces, tal vez así que, pues, al final salió salió beneficiado el proyecto, ¿no? De
6: instancia para Javier. Ahora, en el caso de Javier, ¿en qué sumó el Coposit? Vamos, ¿en qué apoyó? Si fue en los traslados, digo, porque sabemos que para una instancia, hay que comer, hay que dormir, hay que trasladarse, hay que volar en avión. ¿Cómo se dio todo este proceso? Bueno, ¿en qué suma el COPOSÍ también?
7: Sí, básicamente, pues el se fueron a mitad y mitad, como dicen ahí.
6: Ya. La, ahora sí que 50-50.
7: Entre la, 50-50. La universidad y el COPOSÍ, básicamente, pues los recursos que aportó el COPOSÍ fueron para la manutención de Javier, ¿no?
6: Allá ya, importantísimo.
7: En Rumania, porque ya pagan en euros, ¿no? Entonces ya.
6: Sí, claro, eso es una lana, como dicen, es un billete.
7: Ya se pagan euros, entonces. Y la otra parte, pues que el instituto fue la parte que financió el viaje para Javier, ¿no?
6: Ya. Ahora, en específico, digo, ya nos comentabas precisamente de aquello que ustedes complementaron con la Universidad de Rumania y lo que también a ustedes les complementó, porque ellos de alguna manera pues también venían avanzando, pero ellos les llamó la atención los materiales que ustedes estaban sintetizando. ¿Cómo, durante cuánto tiempo estuvo Javier y de alguna manera dentro de este ejercicio, ¿qué logró desarrollar, ¿no? Porque sabemos que a veces también el tiempo apremia y dices, pues bueno, y la ciencia no puede prometer el decir, sí, en 3 meses hay que tener la respuesta. La ciencia
7: sí
6: demanda generaciones, es una empresa colaborativa gigantesca que lleva siglos. Y bueno, pues a veces hay proyectos que sí, te dan un pasito, otros que no. ¿Qué se logró hacer durante ese proceso y cuánto tiempo estuvo por allá, Javier?
7: Sí, el periodo de estancia fue de un mes, fue de finales de octubre, finales de octubre, finales de noviembre, el mes de 2024 ahí en Rumania, de la estancia. Fue bastante beneficioso, porque realmente Javier cumplió sus objetivos. Él iba con la idea de desarrollar este sensor, pues obviamente aprovecharon cierta infraestructura que tenía la universidad allá en Bézbola, y aquí no
6: tenemos, se tiene,
7: o si lo tenemos no tenemos tan fácil acceso, o que se requiere ya tiempo. Allá dijeron, llegas y están las instalaciones
6: abiertas,
7: y lo que tú necesites, pues en la medida de lo posible te lo vamos dando, ¿no? Como resultado, pues bueno, no solo obtuvo su sensor que él deseaba, bueno, se había planteado desarrollar, sino adicionalmente, como parte de la colaboración que hicimos con estos investigadores de Rumania, ellos nos dijeron, como te mencioné hace un momento, nosotros tenemos mucha experiencia en realizar estos sensores, en elaborarlos, pero no tenemos tal experiencia en la síntesis de los materiales. Yeah. Y entonces algo que hicimos y se nos ocurrió justamente en esta reunión que te dije que tuvimos con la doctora Graciela, le dije, Javier, pues llévate unas muestras de materiales de los que tenemos nosotros. Ya los tenemos caracterizados, ya sabemos que sí son que sirven para lo que lo queremos. Llévatelos y pruébalos. Y efectivamente se los llevó y actualmente pues siguen trabajando con los materiales allá en Rumania.
6: Pero se quedó el trabajo que llevó para allá.
7: Y obviamente pues académicamente pues estuvo pues bastante bien, porque Javier logró terminar su tesis con muy buenos resultados. Se generaron varias publicaciones científicas que a veces
6: pues es importante.
7: De nuestro quehacer científico no es parte pues mostrar qué es lo que se ha hecho, y todavía seguimos
6: avanzando en este. Y bueno, precisamente un poquito también la parte anecdótica, imagino que Javier ni siquiera había ido a Rumania, o no sé si ya andado viajando por aquellos lares, también esa experiencia, ¿no? Que luego estigmatizamos mucho a veces los profesionistas según las regiones, y sabemos de la calidad que tenemos en nuestro país, del que tenemos en San Luis Potosí, porque definitivamente San Luis Potosí es referente. ¿Cuál fue también un poquito esa experiencia que él compartió durante ese tiempo en decir, bueno, como dicen, lo que tenemos los latinos, en este caso él como cubano, pero finalmente pues formándose en San Luis Potosí, versus lo que vio, ¿no? Porque luego están estos estigmas de cómo estamos parados en temas de la calidad que tenemos como investigadores, o que tienen como investigadores en el mundo.
7: Sí, yo que le comenté a Javier, y básicamente yo sé que tú tienes la capacidad de hacer las cosas, pero no hay que olvidar que pues ellos lo hacen de una manera distinta.
6: Claro.
7: Y eso deja mucho, ¿no? O sea, aprender de otras personas cuando lo hacen de una manera diferente, ¿no? O utilizan herramientas que nosotros, por ejemplo, aquí no tenemos. Entonces, esas cuestiones pues son las que uno debes de aprovechar, ¿no? Independientemente, ¿no? De pues la nueva cultura, nuevas costumbres, etcétera, aunque a lo mejor en un mes no fue mucho, pero pues es esa manera de enriquecer a un científico, es ver las maneras de forma distinta ese quehacer, ¿no?
6: Claro.
7: Porque pues aquí lo hacemos de una manera, ya lo hacen de otra manera distinta, ¿no?
6: Que finalmente la pandemia, por ejemplo, dejó como tal esta consecución de mantener los contactos de manera virtual, vamos. El hecho de que haya estado ahí, pues, no se cerró las puertas, yo creo que hasta se han abierto, se han fortalecido.
7: Sí.
6: Hablando un poquito precisamente de este desarrollo tecnológico de los sensores o del sensor, pues sabemos, y digo, nuestro público entenderá que la cuestión, por ejemplo, de que algo cuando se va desarrollando por parte de la comunidad científica hasta llegar al anaquel, pues lleva tiempo. Hay una escalera que le llaman el TRL, ¿no? El desarrollo tecnológico que tiene como para decir, ya, esto ya se puede etiquetar, preciar, etcétera. ¿Dónde estaríamos parados, por ejemplo, con este desarrollo del sensor o de los sensores que utilizan, en este caso el que ha venido desarrollando Javier a través de su proyecto de doctorado? ¿Dónde estaría parado, no? Es decir, bueno, pues sí, le faltan unos 2-3 añitos, le faltan años. Sí. ¿Dónde estamos un poco parados en cuanto a la posibilidad de visualizar en algún tiempo, pues ya el decir, ¿sabes qué? Esto ya se puede ir a la industria, ¿no?
7: Sí, efectivamente el sensor está desarrollado, está probado, tiene muy buenos niveles de detección. ¿A qué nos referimos esto? Que con que ya muy poquita la sustancia, este aparato va a ser capaz de...
6: Lo identifica.
7: De identificarlo, o sea, y cuantificarlo, ¿no?
6: Ya.
7: Específicamente de llevarlo ya a una parte aplicativa, inclusive comercial, ahí tendría que, no sé, unirse a otros tipos de sectores, ¿no? Por ejemplo, a lo mejor le tocó desarrollar el sensor, ¿no? Por ejemplo, pero ya, que es que él da la señal, ¿no? Para la cuantificación. Pero pues también se requiere, por ejemplo, el apoyo de investigadores, por ejemplo, en la parte electrónica.
6: Okay.
7: Porque este sensor lo hacemos de manera básica, ¿no? Científica,
6: sí,
7: básica.
6: Más rudimentaria.
7: Sí, ¿no? O sea, sí, y utilizamos equipos de investigación, un potenciostato, que es un equipo, pues, así, bastante grande.
6: Voluminoso.
7: Entonces, el reto es hacerlo, pues, portátil, manejable.
6: Claro, miniaturizarlo.
7: Y ahí es donde ya entran en cuestión otras áreas, ¿no? Otras disciplinas, ¿no? Ingenieros eléctricos, ingenieros en control, etcétera, etcétera. Entonces, estamos parados en este punto todavía, ¿no? De ver De hecho, pues, me llegó el comentario, el mismo Javier me lo comentó, de que lo habían contactado y que, pues, ver la posibilidad de cómo se podía implementar esto ya a nivel industrial. Claro. Obviamente, pues, se requiere seguir invirtiendo, ¿no? Y entonces ahí es donde ya...
6: Hay que encontrar. Y precisamente, Iván, algo que me gustaría pautar ahí, en decir, bueno, si pusiéramos el wishlist, ¿no? No estamos en Navidad, pero tenemos ahí la lista de deseos. Digo, sabemos que, por ejemplo, si bien el Composite eventualmente ha sacado la convocatoria de apoyos de proyectos, pero también esos proyectos, pues, de alguna manera impulsan, dan un escalón más, pero al final del día, pues, no recorren la escalera completa. Hay que ser sensibles en esa parte. Yo que quisiera que los recursos, pues, no se fueran los partidos políticos, sino primero a la ciencia, ya sobra algo, pues, ya al partido político, ¿no? Pero bueno, así es la política pública. Y es importantísimo este apoyo que se ha dado, porque vaya que hemos tenido vaivenes a lo largo de los años. Y en este sentido, bueno, pues, si pusieras tú sobre la mesa que te dijeran, bueno, ¿qué se requeriría? Porque sabemos que, si bien, además de que se requiere financiamiento para impulsar estos proyectos, porque seguramente alguna industria debe decir, ah, caray, pues no sabía que estaban haciendo esto, pues vamos a invertirle. ¿Qué visualizas que se requiere para darle un siguiente impulso a este proyecto, a los sensores, a esta posibilidad de soluciones que eventualmente hasta por ley los van a requerir en algunos años por cuestiones ambientales o lo que sea? De decir, bueno, ¿qué se requiere de parte del gobierno? ¿Qué se requiere de parte de las mismas industrias o hasta de la sociedad civil para que se pueda ir sumando y decir, hay que darle más push a este proyecto?
7: Sí, pues sinceramente se requiere, pues primero, cierto, yo estoy con el interés.
6: Ya, no, la suma de voluntad
7: y no es de que esté separada la parte académica con la parte de investigación con la parte de la industria, ¿no? Ya. Yo creo que si se juntaran como debe de ser.
6: Pues, esa cohesión que debe existir, ese puente.
7: Bien, siento que muchas de las investigaciones yo creo que estarían ya aplicándose, ¿no? Es lo principal. Y obviamente, pues también la parte del que suma un poquito ahí el gobierno, ¿no? De que, pues, que desafortunadamente cuando hacemos este tipo de investigaciones que son muy básicas, lo primero que uno pregunta, bueno, ¿y para qué sirve? Pues, claro. Así no me sirve. Entonces, bueno, en nuestro caso, pues hasta aquí me tocó a mí desarrollarlo. Ahora ya están las bases, ya está, sabemos que funciona y funciona muy bien y que tiene potencial. Ahora, pues bueno, hay que ver cómo conjuntamos las áreas, distintas áreas necesarias para poder hacer, por ejemplo, un equipo.
6: Sí, convertirlo, ¿no? Ya en algo más comercializable.
7: Sí, más, que sea útil, sobre todo, ¿no? Y manejable, ¿no? Entonces, eso es ahí el
6: fundamental, digamos, ¿no?
7: Estar sumando.
6: Hasta parte de industria y parte de gobierno y hasta la misma sociedad civil de demandar el que se dé la visibilización, porque digo, en algún momento cuando comentabas aquí en el programa que también están utilizados en la industria de los fertilizantes y todo eso, caray, digo, los materiales, los celulares, los satélites, las paredes, los muros, está hecho de la industria minera, y bueno, pues también la parte de los alimentos, de lo que vivimos, pues también tiene incidencia en los fertilizantes, caray, pues debe ser un obligatorio el que debe estar en la agenda pública, ¿no, Iván? Entonces, obviamente, se debe estar impulsando. Compañeros, ya vámonos a un siguiente corte rapidísimo, que de verdad hemos estado platicando riquísimo. Ahora sí que nomás nos faltó el mezcalito y la botanera. Vamos a ver si el doctor Fernando un día nos deja, pero no creo, a Ana Alex, pero... De verdad, interesante es platicar con el doctor Iván Reyes, investigador adscrito al Instituto de Metalurgia de la Máxima Casa de Estudios. Estamos llegando ya casi al cierre de La Voz de los Expertos. Volvemos.

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1: Es la hora 16:46. La temperatura 26 grados, 3 décimas. La humedad 26%.
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4: Y entrando ya a la parte final de La Voz de los Expertos, llegando a la recta final, y que bueno, no quiero dejar de reiterarle que esté checando las convocatorias, porque de verdad luego es triste el de que pues no hubo convocatorias o no participaron, y yo sé que varios van a estar al rato ya de vacaciones y luego año mundialista. Pero sobre todo importante no desaprovechar los apoyos. Yo siempre hago esta crítica y hemos estado platicando también por aquí con el doctor Iván Reyes, investigador del Instituto de Metalurgia, que luego, Iván, hay convocatorias que me encanta que dicen un chavo, una chica para una beca o algo, pues se lee en un libro de 300 hojas de Crepúsculo, pero no una convocatoria de 5 hojas para irse al otro lado del mundo, ¿no? Digo, me parece luego irónico, pero me gustaría entrar en este último segmento, Iván, sobre todo al trasfondo que hay de la relevancia de fomentar las vocaciones científicas, de acercar la ciencia, de decir, si bien no queremos que todos se hagan científicos, sí queremos que existan políticos, empresarios, activistas con juicio crítico, con visión crítica, de decir, ve la vida con crítica, de decir, hay ciencia detrás, ¿no? Porque digo, seguimos muy pausados en cuestiones a veces esotéricas, de pseudociencias, etcétera, cuando pues al final del día es tan importante la comunicación también científica en aras de que, bueno, lo vimos en la pandemia, ¿no? Échese su buche de cloro para que se alivie y cuántas muertes tuvimos. Lo mismo sucede a veces hasta con el estigma que hay en la industria minera, en la industria de los materiales, ¿no? Que todo está a veces muy satanizado, que dices todo es malo y los minerales son malos, y no, a veces se requieren. Vamos, el cuerpo tenemos minerales y son requeribles para, o sea, se requieren para que podamos vivir bien. Me gustaría adentrar un poquito en este quehacer, que bueno, tú has participado activamente en estos 12 años, que el Instituto de Metalurgia ha sido un referente sobre las actividades que buscan acercar la ciencia, y hablo en específico, y ya estaremos adentrando un poquito más a fondo en ese segmento sobre, tiene un evento muy importante que se llama de Puertas Abiertas, y más otras actividades que yo sé que hacen porque participan en Semana de Ciencia, bueno, está el Verano de Ciencia, etcétera. Platícame un poquito del quehacer que, bueno, tú también como investigador pues has sumado con los distintos segmentos de la población para acercar estos temas, ¿no? Ya platicabas con los chicos de la licenciatura, luego a veces con pequeños jóvenes, pero bueno, ¿cómo es este ejercicio? ¿Cómo ha sido a lo largo de los años este ejercicio?
5: Sí, es un evento que se hace ya de manera tradicional en el instituto.
4: Ya es institucional,
5: sí,
4: literalmente.
5: Ya es año con año, es un evento muy bastante interesante, porque pues lo que se requiere pues es acercarnos al público en general, ¿no? Sobre todo a los pequeñitos, ¿no? De alguna manera incentivarlos, ¿no? De sobre cómo es el quehacer científico en México, ¿no? Y eso pues se hace a través de actividades, de experimentos, y de alguna manera pues algunas veces, por ejemplo, yo en lo personal trato de mostrar

0: terminado, vimos todos los pasos, y hacemos experimentos en cada una de las etapas para ver cómo es esa transformación del mineral, y de esa manera, pues, a ver, acercarnos y sobre todo que entiendan lo fundamental que es esto del procesamiento de minerales, ¿no? Que si bien, como lo mencionaste, pues, a ver, tiene su parte, pues, a ver, este punto negativa, ¿no? Pero, pues, todos los procesos de...
1: Todos, caray, hasta para medicinas, para alimentos, todos, de alguna manera hay una huella hídrica, hay algún impacto, pero también luego, pues, hay que cuantificar, el decir, pues, esto hace más bien de lo que hace de mal, y pues así funciona, así estamos en esta tierra.
0: Sí, y ahí, pues, partimos de ahí, ¿no? De que, pues, interesarlos y decirles, pues, no todo es malo, ¿no? O sea, sí.
1: Claro.
0: Pero, y decirles, pues, bueno, ya como profesional del procesamiento de minerales, pues, ver cómo puedo aportar yo para, pues, reducir esa parte negativa que tiene esta industria, ¿no? Entonces, sí. Es muy, muy, muy bonito, porque ves a los pequeñitos de 4 o 5 años ahí interactuando con los investigadores, ¿no? Y,
1: claro, y ese acercamiento de la brecha, ¿no? Que no es la persona anciana, loca, calva, sin amigos, con la bata blanca y con pis embarrada. O sea, ese estigma luego del científico loco que nada que ver, y que también, bueno, participan hombres y mujeres, porque eso es importante decir. El tema de que, bueno, si bien se ha trabajado en la brecha, San Luis no va mal, pero todavía falta chamba, ya un 42% de la participación es de mujeres. ¿Cómo estamos precisamente, no nada más en el Instituto de Metalurgia, sino la participación de las científicas técnicas que hay en los laboratorios, pues, por ejemplo, en las áreas de materiales, de minerales que tú hayas visto a lo largo de estos años?
0: Sí, bueno, pues, como hace muchos años, tradicionalmente, pues, era como que un área estigmatizada para hombres, ¿no?
1: Hombres, ¿no?
0: Pero ahora, fíjate, lo padre de esto es que en años recientes se ha visto bastante el incremento de la participación de las mujeres. Y concretamente yo digo mi caso porque ahorita yo tengo más alumnas que alumnos. Entonces,
1: interesante.
0: Se ha ido
1: aumentando,
0: equilibrando esa situación. Entonces, y contamos con investigadores de renombre ahí, ¿no? Ahorita en el instituto, ¿no?
1: Claro.
0: Para tratar de equilibrar esa brecha que hay, ¿no? Pero sí.
1: Digo, y que va sumando, y algo interesante que ahorita decías, bueno, se les pone la muestra. Tú y yo, de alguna manera, nos tocó este discurso de divulgación científica, y digo, recordé yo cuando se ponía la Semana Nacional de Ciencia ahí en la Plaza de los Fundadores, pues estoy hablando de los 90s prácticamente, en que, o a veces hasta en la clase, nos encargaban este muestrario, ¿no? De las piedritas, de los materiales. Pero, por ejemplo, algo que tú hablas ahorita en decir, bueno, se le pone más bien el proceso, ¿cómo fue la transformación? Desde su perspectiva también, a lo largo de este tiempo, ¿Cómo ha venido también cambiando el discurso para divulgar de manera distinta? Estamos ante un público súper informado, súper bombardeado, súper escroleado, que dices, híjole, si no lo cachas en los próximos 5 segundos, ya lo perdiste al niño. También, ¿cómo ha venido, para ti, cómo ha venido cambiando también este discurso de acercar estos temas que luego podían ser complejos?
0: Sí, es bastante complicado, pues, a ver, ¿cómo le explico un aspecto científico a un niño de 5 o 6 años, ¿no? ¿Cómo, y sobre todo que lo entienda, ¿no? O sea, hacerlo, pues, ver el fundamento, no con detalle, pero que entienda qué es lo que está haciendo. Siempre es un reto, siempre es un reto.
1: Sí.
0: Nunca, en lo personal, por ejemplo, yo he tenido experiencia ahí de puertas abiertas, de que estamos explicando algo y salta la mano el niño. Eso ya lo sé, o sea, ah, caray, sí, claro. ¿Cómo le hago ahora para explicarle, ¿no? Entonces, siempre es esa parte, el reto, y pues hasta cierto punto gustoso, ¿no? Porque, pues, nos hace salir fuera de nuestra zona de confort, de tratar, porque al niño no lo tienes que convencer, al niño le tiene que gustar lo que uno está diciendo, no como la contraparte del científico aquí que dices que, pues, ahí lo tengo que
1: comenzar, la cuestión, ¿no? Estigmatizada.
0: Sí, ¿no? Entonces, es muy, es un reto a veces. Pero en ese mismo reto, pues, conlleva la meta, ¿no? De decir, bueno, el niño entendió y yo inclusive he escuchado muchas veces cuando salen los niños, no, yo quiero ser científico, como te lo dije hace un rato.
1: O sea, ese efecto,
0: eso,
1: al final.
0: Eso es, ¿no?, muy satisfactorio pues, para mí como investigador, ¿no?
1: Claro, claro. No, y que también va de la mano con este elemento de la identificación, más allá de la vocación científica, sino del requerimiento de profesionales de las distintas áreas, porque luego vemos cómo hay áreas del conocimiento que, bueno, pues, no son demandadas a nivel licenciatura, que dicen, no, pues, no se inscribieron o no entraron a tal o cual carrera. Precisamente en el área de minerales, de la cuestión de metalurgia, ¿cómo estamos? Vamos, si se está cubriendo un poquito lo que se busca, ¿se requieren más profesionistas enfocados en esta área? Desde tu perspectiva, y digo, más allá, sobre todo por el tema que ven a futuro, es decir, hoy estamos desarrollando sensores, ya hay colaboraciones internacionales, la industria minera, sobre todo, pues, es demandante día a día, ¿no? Son industrias muy, muy fuertes, muy demandantes. Desde tu perspectiva, ¿cómo estamos parados en decir, nos faltan chicos, andamos bien de preparados, cómo estamos de, o se requieren más que listos para inscribirse?
0: No, la realidad es que sí.

0: quiere pues más personas interesadas, más alumnos.
1: Hay que sumar más
0: hay
1: jóvenes
0: que sumar,
1: en esta
0: sí,
1: área. Hay
0: sí,
1: que
0: sí,
1: sumar más
0: es la
1: jóvenes.
0: parte que pues, yo trato de cuando doy clase o me invitan a alguna, dar una ponencia, no sé, siempre trato de, pues, de interesarlos, ¿no? Sobre esa
1: Claro.
0: parte de los minerales, que muchas veces no es porque falta interés, sino porque es porque no se conoce. Entonces, pues
1: Es
0: ahí
1: no
0: nos
1: se
0: toca la
1: conoce.
0: parte de mostrar todo el alcance que tiene de la rama del procesamiento de los minerales, ¿no? Y como vuelvo a repetir, pues quitar esa parte, ese estigma que tiene de que es una industria mala, ¿no?
1: Exacto,
0: Entonces,
1: exacto.
0: ahí en ese sentido, pues hemos tratado de pues, siempre hacer difusión, de tratar de jalar gente. Y pues, desafortunadamente, pues desde la pandemia para acá, como que ha ido un poco a la baja, ¿no? Entonces ahí
1: Ya.
0: nos toca.
1: Digo, impactó parejo, pero hay quienes sí les pegó más que a
0: Sí,
1: otros, ¿no?
0: nos
1: Al
0: pegó
1: final del día.
0: bastante fuerte en el aspecto de que, pues, se fue notorio que no ingresaron tantos, ¿no? De
1: Claro,
0: esa
1: la
0: falla.
1: captación de los
0: Sí.
1: alumnos. Ahora, me gustaría ir cerrando precisamente, Iván, en algo fundamental que al final del día ha impactado en todas las áreas del conocimiento y no se diga sobre todo en la comunidad de la investigación científica y en la educativa, que al final del día, pues bueno, es un matrimonio indivisible, ¿no? Que dices, pues la parte de docencia, la parte de formación de profesionistas de alta especialidad, pero también en el uso de herramientas.

0: Pues se está utilizando para todo, ¿no? Entonces, no nos podemos quedar atrás, ¿no? Fíjate que en ese sentido, actualmente, no recuerdo exactamente el nombre de la persona, está trabajando con inteligencia artificial para la identificación de minerales, mediante
1: Ah,
0: una técnica
1: súper.
0: que se llama microscopía electrónica de barrido. No recuerdo el nombre de la persona, pero a ese nivel ya lo estamos llevando a cabo, ¿no? O elaboración de sensores basados en IA también es posible. Entonces, ahí tenemos que adaptarnos también, ¿no? Conforme, pues es una necesidad ya hoy en día, ¿no? La aplicación de la IA. Entonces, pues, no nos podemos quedar ahí,
1: Claro,
0: sí.
1: claro. Y de alguna manera también cómo lo conectas ahora ya, pues quizá con el estudiantado, ¿no? Para evitar inclusive decir, pues tenemos que tener aprendizaje significativo, tienen que entenderle, tienen que aprenderle, pero también no puedes evitar el de que no usen luego estas herramientas, ¿no?
0: Sí, que no.
1: ¿Cómo
0: Que,
1: balanceas
0: que,
1: esta
0: no, que no lo usen en
1: dinámica?
0: exceso. Yo siempre les digo, por ejemplo, a las personas que tanto de posgrado como licenciatura, pues yo no estoy peleado con el
1: Con la
0: uso de las
1: IA,
0: herramientas, ¿no?
1: claro.
0: Hay que saber usarlas nada más, o sea, no esperen a que se les solvente todo, ¿no? Y
1: Claro.
0: realmente, pues uno ya tiene experiencia y se da cuenta cuando.
1: Ya sabes,
0: Sí,
1: cuando hay ahí que te quieren meter gol olímpico, ¿no? Definitivamente.
0: pero la realidad es esa, ¿no? Que pues que se use, pero de manera adecuada, ¿no? No tengo
1: Claro, y
0: inconveniente
1: que vaya de la
0: en lo
1: mano.
0: personal con eso, ¿no? Y son herramientas muy poderosas, o sea, yo he utilizado inteligencia artificial para buscar información, que a veces es que como para elaborar reportes, artículos, a veces gran parte de ese tiempo se va en búsqueda de información actual y verídica, ¿no? Entonces es cuando uno, por ejemplo, yo en lo personal aprovecho esas herramientas, ¿no? Decir, a ver, pues,
1: Exactamente.
0: específicamente necesito esto, a ver qué hay. Y bueno, ya uno le pone criterio, ¿no? Y ver qué es lo que hay, ¿no? Pero pues es un hecho de que pues tenemos que adaptarnos, ¿no? A
1: Lo
0: la.
1: vas llevando.
0: Sí, tenemos que.
1: Fabuloso. Iván, dime cómo te podemos contactar, como si alguien nos está escuchando de alguna industria o también de gobierno, cómo nos podemos acercar, sobre todo para atender dentro de la agenda pública, pues estos elementos tan importantes sobre el impacto que está teniendo y también los avances tecnológicos que ustedes están desarrollando. ¿Cómo nos podemos acercar a ustedes?
0: Claro que sí, la manera más pues, sencilla yo creo que es mediante correo electrónico. Les puedo decir, mi correo
1: Claro que
0: electrónico
1: okay.
0: es alejandro.reyes@uaslp.mx. Con ese correo
1: Perfecto.
0: pueden
1: Sin
0: buscar
1: problema acercarse ahí.
0: información específica sobre algún tema en específico de minerales. Con mucho gusto lo podemos revisar.
1: Perfectísimo. Iván, muchas gracias. Ha sido un gusto que hayas estado con nosotros.
0: Muchas gracias por la invitación.
1: No, hombre, muchas gracias. El doctor Iván Reyes, investigador del Instituto de Metalurgia de la Universidad Autónoma de San Luis Potosí. Así que acérquese a la Universidad Autónoma y encuentre las soluciones precisamente a los retos y desafíos que tenemos en nuestro día a día. Gracias a Alex en los controles y bueno, de parte de la doctora Rosalba Medina Rivera, directora general del COPOSIT. Yo soy Adel Jiménez, invitándolo a que nos escuche el próximo martes en punto de las 4 de la tarde. Y no me despido como si, y me despido como siempre, no sin antes decirle gracias a usted que nos escuchó. Y como decía esta frase de la serie Cosmos, ahora con Neil deGrasse Tyson, mientras más nos pertenezca la ciencia a todos, menos probable es que la utilicemos mal. Hasta el martes.

0: 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Es la hora 17, un minuto. La temperatura, 26 grados, 3 décimas. La humedad, 26%. ¿Quieres escuchar en tu celular o dispositivo fijo o móvil a Magnética FM? 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
1: Es la hora 17, 18 minutos. La temperatura, 26 grados, 4 décimas. La humedad, 26%.
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2: Es la hora 17:33 minutos. La temperatura 25 grados, 3 décimas. La humedad 31%.
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1: Es la hora 17:46. La temperatura 25 grados, 3 décimas. La humedad 31%.
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Quiero presentarte este grupo inglés formado en el año de 1983. Su nombre, The Style Council. 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

0: 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Es la hora 17:58 minutos. La temperatura 25 grados, 2 décimas. La humedad 31%.
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0: hola, hola, San Luis Potosí y el Bajío. Hola, hola, México y el mundo, porque tenemos escuchimis en muchísimos rincones de este planeta y posiblemente algunos otros. Estás a tiempo acá en el estado, perrito. Son las 6 de la tarde y esto es Por la Libre y Sin Afinación. Acá en cabina de Cuerpimi presente la doctora Coquimi, Grace Díaz y
1: Nidia Morales. Buenas tardes.
0: En este programa ya sabes que nos gusta conversar con estas personas que están creando, imaginando, transformando el entorno. Estas personas que mueven al mundo, que resisten en lo cotidiano, que cuestionan lo establecido, que reinventan dinámicas, espacios y hasta certezas que parecían inamovibles. Estas personas que colocan la conversación en los temas que son relevantes y que son necesarios. Y este recorrido con cada una de sus paradas, con cada conversación y persona que nos acompaña, nos promete un viaje intenso, entrañable y lleno de aprendizajes, y hoy no va a ser la excepción. Súbete a esta ruta con nosotras, escríbenos en el Facebook Live de Magnética o mándanos mensaje al 44 44 21 33 37, 44 44 21 33 37, que ya comenzamos. Nidia, ¿cuál es la efeméride del día de hoy?
1: Hoy, 21 de julio, es el Día Mundial de los Suavilomis, de los perritos, de los perrines.